Estamos de regreso con ustedes en el Vía Tropical en Buena Nueva, 20 horas con 5 minutitos. Vamos a revisar de inmediato el pronóstico meteorológico para las próximas horas. ¿Cómo se nos viene el informe del tiempo? Vamos a pinchar la información. Lo que señala en estos momentos la Dirección Meteorológica de Chile. 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Ya, aquí está, pinchamos la información que dice el informe del tiempo. Efectivamente, para mañana 8 y 12, mañana 5 de agosto, en la mañana cubierto, en la madrugada también cubierto, y en la tarde aquí cambia la cosa. Aquí vuelve nuevamente el menos querido por todos. El señor viento estará de vuelta en la tarde de mañana, cubierto y chubascos variando a cubierto y lluvia, con viento entre 25 y 40 kilómetros por hora y ráfagas de viento de hasta 50 kilómetros por hora. En la noche, igual cosa, con ráfaga, pero súbale 10 más. Ráfagas de viento de hasta 60 kilómetros por hora en la jornada de mañana, ¿eh? Eso va a ser en la tarde y en la noche del miércoles. El jueves de madrugada, el señor viento nos va a despertar a todos. Cubierto lluvia con viento entre 25 y 40 kilómetros por hora y ráfagas de viento de hasta 50 kilómetros por hora. Pero, señor viento, hasta por ahí nomás. Después se me va. En la mañana del jueves, nublado. En la tarde del jueves llega el señor sol a poner tranquilidad. En la noche, despejado. El viernes, en la madrugada, viene el señor frío. 0 y 10. Viene gélido el señor frío. Nubosidad parcial en la madrugada. En la mañana, nubosidad parcial y helada. Y en la tarde, aparecen unos cielos nublados y algunos chubasquitos aislados, ¿eh? En la noche del viernes, nublado. El sábado, sigue el señor frío. 2 la mínima, 10 la máxima solamente. Nublado, ojo, y escarcha el día sábado. ¿Ya? En la tarde del día sábado, nublado. Vamos al domingo. 0 y 12. El día del niño, ¿eh? Claro, este domingo 9. En la madrugada, nublado. En la mañana, nublado y helada y escarcha más encima, ¿eh? En el horario de misa, nublado, helada y escarcha. En la tarde del domingo, despejado el señor sol. Y en la noche, despejado. Así se nos viene el informe del tiempo. Entonces, lo más fuerte, digamos, entre paréntesis, lo que vamos a tener mañana, en la tarde y en la noche y en la madrugada del jueves. Hasta ahí nos va a acompañar la lluvia y el viento. ¿Ya? Tarde y noche de miércoles y madrugada de jueves. Eso es lo que nos depara el informe del tiempo preparado por la Dirección Meteorológica de Chile.

Un santo para cada día. Hoy, 4 de agosto, recordamos a San Juan Vianney. San Juan Vianney era un campesino de mente rústica, nacido en Dardilly, Francia, el 8 de mayo de 1786. Trató de ir a estudiar al seminario, pero su intelecto era romo y duro y no lograba aprender nada. Los profesores exclamaban: "Es muy buena persona, pero no sirve para estudiante, no se le queda nada", y lo echaron. Se fue en peregrinación de muchos días hasta la tumba de San Francisco Regis, viajando de limosna, para pedirle a ese santo su ayuda para poder estudiar. Con la peregrinación, no logró volverse más inteligente, pero adquirió valor para no dejarse desanimar por las dificultades. El padre Valley había fundado por su cuenta un pequeño seminario y allí recibió a Vianney. Al principio el sacerdote se desanimaba al ver que a este pobre muchacho no se le quedaba nada de lo que él le enseñaba. Pero su conducta era tan excelente, su criterio y su buena voluntad tan admirables que el buen padre Valley dispuso a hacer lo imposible para hacerlo llegar al sacerdocio. El 12 de agosto de 1815 fue ordenado sacerdote y el 9 de febrero de 1818 fue enviado a la parroquia más pobre. Se llamaba Ars. Tenía 370 habitantes. A misa los domingos no asistían sino un hombre y algunas mujeres. El nuevo cura párroco de Ars se propuso un método triple para cambiar a las gentes de su desarrapada parroquia: rezar mucho, sacrificarse lo más posible. Pocos santos han tenido que entablar luchas tan tremendas contra el demonio como San Juan Vianney. El diablo no podía ocultar su rabia al ver cuántas almas le quitaba a este curita tan sencillo, y lo atacaba sin compasión, lo derribaba de la cama y hasta trató de prenderle fuego a su habitación. Lo despertaba con ruidos espantosos. Desde 1830 hasta 1845, llegaron 300 personas cada día a Ars de distintas regiones de Francia a confesarse con el humilde sacerdote Vianney. El último año de su vida, los peregrinos que llegaron a Ars fueron 100.000. Junto a la casa cural había varios hoteles donde se hospedaban los que iban a confesarse. Jamás hablaba de sus obras o éxitos obtenidos. A un hombre que lo insultó en la calle, le escribió una carta humildísima pidiéndole perdón por todo, como si él hubiera sido quien hubiera ofendido al otro. El obispo le envió un distintivo elegante de canónico y nunca se lo quiso poner. El gobierno nacional le concedió una condecoración y él no se la quiso colocar. Decía con humor: "Es el colmo. El gobierno condecorando a un cobarde que desertó del ejército". Y Dios premió su humildad con admirables milagros. El 4 de agosto de 1859 pasó a recibir su premio en la eternidad. 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

Vamos a las 20 con 23 minutitos, ya en la parte final de nuestro programa. En el 97.9, saludos cordiales, ¿eh?, para quienes están en la sintonía de nuestro programa. 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No se vaya de la sintonía, ya viene Puro Deportes en La Buena Nueva.

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0: ¿Qué tal? ¿Cómo les va? Un agrado saludarles. Bienvenidos a Puro Deportes. Estamos ya en esta segunda edición de la semana. En esta tarde, noche de 4 de agosto. Fíjese que hoy por la tarde nos comunicaban a través del WhatsApp del Depo la mala noticia, ¿eh? Porque el partido que se va a jugar en el Estadio Regional de los Andes este día domingo 9 de agosto a las 6 de la tarde será sin público visitante, o sea, sin hinchada linarense, solamente la gente de Trasandino. Es una determinación que ha tomado la delegación de la región de Valparaíso. Lo cierto es que hay muchas actividades también en Los Andes, también son sede ahí del voleibol, ¿no? Del mundial. Entonces, hay mucho contingente que va a estar en diferentes eventos deportivos. Se ha tomado esta determinación porque se ha comunicado y sin duda es una lástima porque había mucho ambiente, ¿eh? A no ser que vaya igual la gente y que ingrese al estadio sin la camiseta de Deportes Linares, naturalmente. Y cuando anote el gol Linares, no celebrar también. Claro, porque en buen chileno tú vas a pasar piola, digamos, ¿no? Piolita, y que no se note que tú eres del Depo. Y después puede venir celebrando. Pero ese es el tema reglamentario. Nada que hacer. Es muy difícil apelar a esta determinación porque ya es un hecho consumado de que se va a jugar el partido sin asistencia de público linarense. El año pasado, en octubre, cuando hacíamos mención en el día de ayer, Linares jugó con público, llegó público a Los Andes para presenciar el partido. Esta vez no va a ser así porque ya se ha comunicado oficialmente que el partido es sin público. Habían dos buses, ayer lo habíamos dicho también nosotros, que habían dos buses disponibles para viajar a Los Andes y apoyar a Deportes Linares. No sé si viajarán o no viajarán, igual, digamos, ¿no? Para apoyar a la institución linarense. Linares que volvió a las prácticas en el día de hoy, pensando en el horizonte, en la tierra de Sor Teresita, ¿no? En Los Andes, el cuadro albirrojo. Vamos a ver el desempeño de Deportes Linares. Yo lo he dicho, este partido es clave, este primer partido, donde se va a medir a un cuadro de Trasandino que viene con ritmo. Recordar que el cuadro del Cóndor viene de ganar por la cuenta mínima al general Velázquez en un buen gol, entre paréntesis, una rapidez ahí de San Martín para el centro y la concreción, digamos, de Quiñones para anotar el 1-0 para el cuadro de Los Andes, y que de paso lo dejó en la liguilla del ascenso. ¿Qué pasará ahora? Es la gran pregunta. Bueno, el equipo ha regresado a las prácticas hoy, sigue trabajando con miras a este compromiso, ya con los elementos que se incorporaron también para lo que será este partido a disputarse este día domingo a las 18 horas, bien tarde el partido también, a las 6 de la tarde en el Regional de Los Andes y sin público linarense. Lo otro, lo relacionado con el fútbol joven de Deportes Linares, que no le fue bien con Curicó, perdieron las categorías y van a jugar con el equipo de Rengo este fin de semana, pero no acá en Linares, sino que en Yerbas Buenas. Ayer lo comentábamos, que había problemas de recinto deportivo, de cancha específicamente. Claro, las canchas no están en buenas condiciones después de todo el aguacero que ha caído y que va a seguir. Mañana en la noche también sigue la lluvia. Y esto complica, digamos, ¿no? Linares lamentablemente no tiene una cancha, una superficie, digamos, sintética. Y eso es una situación que está sufriendo el fútbol joven, porque no solamente debe haber una cancha sintética, sino que el recinto reúna también las condiciones para que se juegue el partido, ¿no? Entonces se va a jugar en una cancha de hierbas buenas este compromiso con Rengo, y las otras series, digamos, bueno, acá nos entregan la información que el viernes 7 de visita a la sub 18 y la proyección a partir de las 11 de la mañana en Rosario, se va a jugar allá en Rosario, en Rengo, y el día sábado de local sub 15 y sub 16 a las 11 y a las 13 horas en la comuna de Yerbas Buenas. El rival es el equipo de Rengo. Ahí está entonces la información del fútbol joven. Agradecer ahí a Comunicaciones del Depo por la información. Fíjese que estaba conversando a través del WhatsApp con nuestra querida Melissa Chávez, ¿no? La linarense que está en la selección nacional U17, que parte ya el desafío a partir del día jueves. El jueves inicia el Mundial de Voleibol U17, donde está Melissa. Me dice que han tenido una preparación muy minuciosa. Hoy tuvieron punto de prensa, entregando informaciones de lo que se viene, y que están con mucha energía para ojalá realizar una buena presentación en el Mundial. Es lo que conversábamos delante con Melissa, que estaba en entrevista en el equipo, y que hay una motivación extra, ¿no?, para lo que será este duelo que se va a disputar, bueno, un evento de gran envergadura como es un Mundial. Fíjese que es primera vez o una de las jugadoras, después de haber pasado muchos años, digamos, que es llamada a la selección, una jugadora linarense, para entregar la U17 del voleibol. Así que suerte a Melissa, que le vaya muy bien en este desafío que parte a contar de el día jueves. Ya vamos a contarles los rivales. Tengo entendido que CNN Chile va a estar transmitiendo los partidos del voleibol, así que vamos a estar atentos también acerca del Mundial, ¿no? El Mundial de Voleibol U17, que se va a llevar a cabo en Los Andes, en San Felipe y también en Santiago. Y a propósito de voleibol, quiero agradecer aquí, muy gentiles como siempre, a Verito Ortega, que me cuenta que vamos a tener voleibol U13 este día sábado 8 de agosto, pero no en el gimnasio municipal, sino que en el gimnasio del Colegio Alborada. Y me checa la programación a partir de las 9 de la mañana. Bueno, van a participar Alborada, Damas Linares, Tiuques, Club Linares e Hispano. Y comienza todo bien temprano el sábado 8 de agosto a las 9 de la mañana con el partido Alborada con Damas Linares. Y después continúa a las 10:15 Tiuques con el Club Linares, a las 11:15 Damas Linares con Hispano, a las 12:15 Alborada con Tiuques, a las 13:30 Club Linares con Hispano, 14:30 Damas Linares con Tiuques, 15:30 Alborada con Club Linares. Después tenemos a las 16:45 Tiuques con Hispano, 17:45 Club Linares con Damas Linares, y a las 18:45 Alborada con Hispano. Esa es la programación de la cuarta fecha de la Liga de Voleibol U13, pero también habrá acción de la U14, pero van a jugar en San Clemente, pero será el 15 de agosto. Ahí está el grupo A con Flash Volley, Cayú, ese equipo se llama Cayú Trabún, Avance, Damas Linares en el grupo B, Duques y Leones. En la fecha cuarta, digamos, de la Liga de Voleibol, U14, damas, que se va a disputar en San Clemente el sábado 15 de agosto. Vamos a hacer la primera pausa en Pro Deportes y vamos a volver con el hockey, porque queremos agradecer también la gentileza que nos entrega siempre nuestra querida entrenadora y jugadora también del hockey, Natalia Rojas, la Tati Rojas, que nos va a hacer un resumen de lo que se ha vivido con mucha pega, dice, con mucho trabajo, pero nos envió un audio acerca de lo que se está trabajando por parte del hockey. La pausa y estamos de regreso en Puro Deportes.
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0: Seguimos en Pro Deportes. Conversamos con nuestra querida Tati Rojas, que es la entrenadora de las series menores del hockey y también jugadora de la serie adulta Dama Hockey, para que nos entregara todas las novedades del hockey.
3: Hola, don Gerardo. Uy, aquí. Vuelta loca. La verdad es que estamos con harto trabajo. Con demasiado trabajo. Estuvimos el fin de semana del 25-26 de julio en Santiago con las categorías sub-16 y sub-19 del selectivo regional Maule O'Higgins. Bien, conociendo un grupo nuevo de chicas, un grupo que no tiene H11, que en estos momentos está llegando a tocar ese juego que es el H11, que para la región es muy difícil tener todavía, dado que nosotros en la región Maule y O'Higgins no tenemos las condiciones para jugar H11, o sea, no hay ninguna cancha de hockey césped de Santiago de Concepción, así que estos partidos a estas chicas nunca se le han dado. El 25-26 tuvieron su primera experiencia. Para la mayoría, la verdad es que fue un torneo muy, muy entretenido para todos, de mucha ganancia. Así que, nada, pues por esa parte, este grupo ahora se empieza a trabajar, porque la verdad es que tampoco se conocían muchas de ellas. Así que ahora empiezan a trabajar en conjunto, ya tienen programado entrenamientos. Nuestro head coach Franco se hace cargo de este grupo y, bueno, siempre contando con el apoyo de toda su gente y su directiva, que en este caso hicimos un tremendo trabajo al presentar un equipo selectivo regional con un uniforme destacable. Se veía todo muy lindo, muy preparado, así que muy bien por esa parte. Ahora nos vamos a Liga Bio Bio, 15 y 16 de agosto. Le vamos a dar la misma experiencia a nuestros más pequeños. Nos vamos con 5 categorías, sub 12 damas, que está compuesto en su mayoría por niñas de 8 o 9 años y algunas de 11. También nos vamos con sub 12 varones, el grupo de jugadores que quedaron en segundo lugar nacional en el torneo H5, así que vamos a darle más juego a estos chicos, a ver si mantienen su podio o suben un poquito. pero ya todas estas experiencias para ellos son maravillosas. Nos vamos también con la sub-14 damas, una categoría 100% reformada, con jugadoras de muy buen nivel, así que vamos a ver qué podemos lograr ahí. También nos vamos con los adultos varones primera, compuesta igual por varios jugadores de 16 años, algunos sub 17, otros 18, 19 años y ya los adultos. Y además vamos con el selectivo Maule O'Higgins a la Liga Biobío. Con la sub-12 damas y sub-12 varones jugamos H7 y con la sub-14 damas jugamos H9 y ya de primera dama y primera varones jugamos H11. Así que va a estar todo muy genial. Nos vamos a Concepción, donde el Club Deportivo Alemán, cancha hockey césped oficial, así que va a ser una experiencia muy gratificante para todos nuestros deportistas y para nosotros también como entrenadores. Y luego seguimos con nuestra liga H5, que es el torneo regional que jugamos todos los semestres. Ahora vamos por el clausura. Ya cerramos el apertura con buenas presentaciones y ahora nos vamos al clausura. También creo que son 6 categorías. Nos vamos con la sub-12 damas, sub-12 varones, sub-14 damas, adulta dama y adulto varón. Y sub-19 varones, estos chicos que también quedaron en el podio nacional. Vamos de vuelta con ellos a participar nuevamente en lo que es el H5. Además, tenemos una tremenda noticia. Hoy día llegó el comunicado del selectivo. Nosotros tenemos a Roque en el seleccionado nacional de los Diablos Junior. Hoy día llegó la nómina oficial de los jugadores convocados al torneo de regiones en Argentina. Así que Roque salió en esta nómina y ahora vamos a trabajar para que tenga un excelente desempeño allá y además sea nuestro representante de la región, Maule, y también O'Higgins en este caso, el único Diablo Junior de esta región convocado al selectivo. Así que maravilloso para nosotros, una tremenda noticia y a trabajar por ello. En estos momentos también estamos trabajando con lo que es Escuela de Talentos sub-12 y sub-14 para de ahí de esa forma ir sacando más talentos regionales al seleccionado. Así que nada, seguimos con ese trabajo y nada, dándole con todo al Hockey 5 y ahora también a la Liga Biobío. Cada vez estamos impulsándonos. Bueno, Linares lleva 8 años compitiendo en la Liga Biobío en las categorías adultas, damas y varones. Franco ya ha armado 8 equipos. Ahora vamos por el noveno. Y nada, pues vamos a esperar que nos vaya súper y toda experiencia nos va a servir y nos va a llenar. Así que eso, don Gerardo. Que esté muy bien. Estamos en contacto.
0: Ahí estaba la Tati Rojas, entrenadora de voleibol y también monitora ahí de las chicas del hockey, dije el voleibol, no, del hockey, la Tati Rojas, quien nos comentaba acerca de lo que se está trabajando en el hockey. Hay dificultades también en el aspecto de cancha, ¿cierto? Pero están realizando una tremenda actuación y un buen trabajo, digamos, tanto en Maule como en O'Higgins, y se nota, ¿no?, los éxitos que ha tenido el hockey. Así que agradecer a la Tati Rojas, que es jugadora también del hockey y entrenadora de las damas, que nos comentaba todas esas novedades. Vamos a hacer la segunda pausa en el Pro Deportes y volvemos de inmediato con ustedes.
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0: Y está lista la programación fecha 1 de la liguilla de ascenso y de descenso. Lo que nos interesa a nosotros, naturalmente, la liguilla del ascenso. Porque todo parte este día sábado 8 de agosto a las 4 de la tarde en el estadio Rubén Marcos con el partido entre Osorno y Concón Nacional. El domingo a las 4 de la tarde en el estadio Jorge Silva en San Fernando, Colchagua enfrentará al Chaco City. Y en el estadio regional de los Andes a las 18 horas sin público visitante, sin público linarense, solamente de Trasandino, Trasandino con Deportes Linares. En la liguilla del descenso, el 8 de agosto a las 3 de la tarde, Real San Joaquín con Santiago Morning, en el estadio municipal de Rengo se va a jugar ese partido. También el día sábado, pero a las 3:30, en el Claro Arena van a jugar, ¿eh? En el Estadio La Católica van a jugar Atlético Colina con Deportes Rengo. Y a las 4 de la tarde, también el día sábado, en el Estadio Municipal Federico Schwager, Lota Schwager con General Velázquez. Ahí está la primera fecha de la liguilla del ascenso y descenso. Todos parten de cero. Esperamos que Linares pueda dar el batatazo y comenzar con 3 puntos, porque después tiene 2 partidos seguidos de local, con Osorno y con Santiago City. ¿Se imagina por qué no? El equipo está ansioso, está concentrado, está optimista el Calule. ¿Por qué no puede llegar a la primera B el cuadro de Deportes Linares? Esperamos que le vaya bien, por eso va a ser fundamental ese compromiso, el primer partido. Lo que sí, habrá que ver también si vamos a tener alguna transmisión del partido a través de las imágenes, pues, ¿eh? A través de una televisación, digamos, porque la semana pasada no hubo transmisión de Trasandino, ¿no? Yo buscaba, ¿no? Vamos a ver ahora si esperamos haya transmisión para los que no viajamos. Bueno, al final reitero que se va a jugar sin público el partido, sin público visitante, el partido frente a Trasandino allá en los Andes. A ver si les contamos algo más en la jornada de mañana en Puro Deportes de la Radio Hora Nueva en el 97.9. Que tengan una buena noche, que descansen. Nos reencontramos, si Dios quiere, mañana. Gracias, buenas noches.
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2: 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Son las 20 horas, 57 minutos.
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Señor, he aquí que me has puesto en el camino de ser misionero de tu luz y tu verdad en los medios de comunicación. Concédenos, pues, el don de satisfacer en todos la nobilísima necesidad de la inteligencia por conocer la verdad del acontecer humano, para que al hacerlo con respeto y oportunidad, esté ensanchado cotidianamente los dominios de la verdad y preparando las voluntades al servicio del bien. Haz que mis acciones defiendan las causas nobles de nuestra sociedad. Haz que informe para orientar, que critique para construir, que provoque la risa con el fin trascendente de evitar el llanto, y que llegue a ser desde las columnas del periódico, desde el micrófono de la radio, desde la televisión, en fin, de todo medio de comunicación, ese maestro, ese obrero, ese soldado, ese hermano del pueblo de cuya misión se espera orientación y enseñanza. Entonces, Señor, haz que mi trabajo esté inspirado en la luz de tu verdad y en la ley de tu justicia, para que así logre hacer ágil lo que es pesado, hacer atractivo lo que es serio, hacer alegre lo que es santo y dar a las verdades eternas el aire de sorpresa apasionante de las últimas noticias. Amén.

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0: Marca la temperatura en el centro de la ciudad. En Linares, 11 grados, 3 décimas.
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0: El Santo Rosario es una constante invocación a la Madre de Dios. Recordemos que nos dice el quinto misterio de dolor.
1: Llegados al lugar del Calvario, le crucificaron. Jesús decía: Padre, perdónales, porque no saben lo que hacen. Era ya cerca de la hora sexta, cuando al eclipsarse el sol, hubo oscuridad sobre toda la tierra hasta la hora nona. Jesús, dando un fuerte grito, dijo: Padre, en tus manos encomiendo mi espíritu. Y dicho esto, expiró. Como le vieron muerto, no le quebraron las piernas, sino que uno de los soldados le traspasó el costado con una lanza, y al instante salió sangre y agua.
0: Recitar el Santo Rosario es un acto de fe, de esperanza, de amor y reparación.

0: 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Son las 21 horas, 57 minutos.
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Dios de amor, muéstranos nuestro lugar en este mundo como instrumento de tu cariño. Otros indicadores de la situación actual tienen que ver con el agotamiento de los recursos naturales. Conocemos bien la imposibilidad de sostener el actual nivel de consumo de los países más desarrollados y de los sectores más ricos de las sociedades, donde el hábito de gastar y tirar alcanza niveles inauditos. Ya se han rebasado ciertos límites máximos de explotación del planeta, sin que hayamos resuelto el problema de la pobreza. Carta encíclica de su Santidad Papa Francisco sobre el cuidado de la casa común. Los pobres y la tierra están aclamando: Señor, tómanos a nosotros con tu poder y luz para proteger toda vida.

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0: Radio Buena Nueva indica la temperatura en el centro de la ciudad. En Linares, 11 grados, una décima.
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Oración por nuestra tierra. Dios omnipotente, que estás presente en todo el universo y en la más pequeña de tus criaturas, tú, que rodeas con tu ternura todo lo que existe, derrama en nosotros la fuerza de tu amor, para que cuidemos la vida y la belleza. Inúndanos de paz, para que vivamos como hermanos y hermanas sin dañar a nadie. Dios de los pobres, ayúdanos a rescatar a los abandonados y olvidados de esta tierra que tanto valen a tus ojos. Sana nuestras vidas, para que seamos protectores del mundo y no depredadores, para que sembremos hermosura y no contaminación y destrucción. Toca los corazones de los que buscan solo beneficios a costa de los pobres y de la tierra. Enséñanos a descubrir el valor de cada cosa, a contemplar admirados, a reconocer que estamos profundamente unidos con todas las criaturas en nuestro camino hacia tu luz infinita. Gracias porque estás con nosotros todos los días. Aliéntanos, por favor, en nuestra lucha por la justicia, el amor y la paz.

0: 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Son las 22 horas, 56 minutos.
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0: Buena Nueva indica la hora.
1: Son las 23 horas, 30 minutos.
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0: Muy queridos hermanos, al ya concluir la jornada, al prepararnos para nuestro descanso, vamos ahora a orar. Nos vamos a unir a través de las ondas radiales de Radio Buena Nueva con muchos hermanos en la fe que en estos momentos vamos a rezar juntos el Santo Rosario. Esta cadena que nos une al cielo, como dijo el Papa Juan Pablo II, esta oración bíblica, esta oración tan querida por los fieles, esta oración que incluso ha pedido personalmente la Santísima Virgen María cuando se aparece en Lourdes a Santa Bernardita, cuando se aparece a los pastores en Fátima. Oremos con fe, oremos con confianza a este Dios que nos escucha, a este Dios que nos ama, a este Dios que nos quiere entregar la plenitud de la vida que Cristo Jesús nos trajo a este mundo. En el nombre del Padre, del Hijo y del Espíritu Santo. Amén. Primer misterio de dolor, la oración de Jesús en el huerto.
1: Va Jesús con ellos a una propiedad llamada Getsemaní y dice a los discípulos: siéntense aquí mientras voy allá a orar. Y tomando consigo a Pedro y a los hijos de Zebedeo, comenzó a sentir tristeza y angustia. Y adelantándose un poco, cayó rostro en tierra y dijo: Padre, si quieres, aparta de mí esta copa, pero no se haga mi voluntad, sino la tuya. Y sumido en agonía, insistía más en su oración. Su sudor se hizo como gotas de sangre que caían en tierra. Padre nuestro que estás en el cielo, santificado sea tu nombre. Venga a nosotros tu reino. Hágase tu voluntad en la tierra como en el cielo.
2: Danos hoy nuestro pan de cada día. Perdona nuestras ofensas, como también nosotros perdonamos a los que nos ofenden. No nos dejes caer en la tentación y líbranos del mal. Amén.
1: Dios te salve, María. Llena eres de gracia, el Señor es contigo. Bendita eres entre todas las mujeres y bendito es el fruto de tu vientre, Jesús.
2: Santa María, Madre de Dios, ruega por nosotros pecadores, ahora y en la hora de nuestra muerte. Amén.
1: Dios te salve, María. Llena eres de gracia, el Señor es contigo. Bendita eres entre todas las mujeres y bendito es el fruto de tu vientre, Jesús.
2: Santa María, Madre de Dios, ruega por nosotros pecadores, ahora y en la hora de nuestra muerte. Amén.
1: Dios te salve, María. Llena eres de gracia, el Señor es contigo. Bendita eres entre todas las mujeres y bendito es el fruto de tu vientre, Jesús.
2: Santa María, Madre de Dios, ruega por nosotros pecadores, ahora y en la hora de nuestra muerte. Amén.
1: Dios te salve, María. Llena eres de gracia, el Señor es contigo. Bendita eres entre todas las mujeres y bendito es el fruto de tu vientre, Jesús.
2: Santa María, Madre de Dios, ruega por nosotros pecadores, ahora y en la hora de nuestra muerte. Amén.
1: Dios te salve, María. Llena eres de gracia, el Señor es contigo. Bendita eres entre todas las mujeres y bendito es el fruto de tu vientre, Jesús.
2: Santa María, Madre de Dios, ruega por nosotros pecadores, ahora y en la hora de nuestra muerte. Amén.
1: Dios te salve, María. Llena eres de gracia, el Señor es contigo. Bendita eres entre todas las mujeres y bendito es el fruto de tu vientre, Jesús.
2: Santa María, Madre de Dios, ruega por nosotros pecadores, ahora y en la hora de nuestra muerte. Amén.
1: Dios te salve, María. Llena eres de gracia, el Señor es contigo. Bendita eres entre todas las mujeres y bendito es el fruto de tu vientre, Jesús.
2: Santa María, Madre de Dios, ruega por nosotros pecadores, ahora y en la hora de nuestra muerte. Amén.
1: Dios te salve, María. Llena eres de gracia, el Señor es contigo. Bendita eres entre todas las mujeres y bendito es el fruto de tu vientre, Jesús.
2: Santa María, Madre de Dios, ruega por nosotros pecadores, ahora y en la hora de nuestra muerte. Amén.
1: Dios te salve María, llena eres de gracia, el Señor es contigo. Bendita eres entre todas las mujeres, y bendito es el fruto de tu vientre, Jesús.
2: Santa María, Madre de Dios, ruega por nosotros pecadores, ahora y en la hora de nuestra muerte. Amén.
1: Dios te salve María, llena eres de gracia, el Señor es contigo. Bendita eres entre todas las mujeres, y bendito es el fruto de tu vientre, Jesús.
2: Santa María, Madre de Dios, ruega por nosotros pecadores, ahora y en la hora de nuestra muerte. Amén.
1: Gloria al Padre, y al Hijo, y al Espíritu Santo.
2: Como era en el principio, ahora y siempre, por los siglos de los siglos. Amén.
0: Segundo misterio de dolor, los azotes de Jesús atado a la columna.
1: Salió nuevamente Pilato donde los judíos y les dijo: yo no encuentro ningún delito en él. ¿Quieren pues que les ponga libertad al rey de los judíos? Ellos volvieron a gritar diciendo: ¡a ese no, a Barrabás! Pilato entonces tomó a Jesús y mandó a azotarle.
2: Padre nuestro que estás en el cielo, santificado sea tu nombre. Venga a nosotros tu reino. Hágase tu voluntad en la tierra como en el cielo.
1: Danos hoy nuestro pan de cada día. Perdona nuestras ofensas, como también nosotros perdonamos a los que nos ofenden. No nos dejes caer en la tentación y líbranos del mal. Amén.
2: Dios te salve María, llena eres de gracia, el Señor es contigo. Bendita eres entre todas las mujeres y bendito es el fruto de tu vientre, Jesús.
1: Santa María, Madre de Dios, ruega por nosotros pecadores, ahora y en la hora de nuestra muerte. Amén.
2: Dios te salve María, llena eres de gracia, el Señor es contigo. Bendita eres entre todas las mujeres y bendito es el fruto de tu vientre, Jesús.
1: Santa María, Madre de Dios, ruega por nosotros pecadores, ahora y en la hora de nuestra muerte. Amén.
2: Dios te salve María, llena eres de gracia, el Señor es contigo. Bendita eres entre todas las mujeres y bendito es el fruto de tu vientre, Jesús.
1: Santa María, Madre de Dios, ruega por nosotros pecadores, ahora y en la hora de nuestra muerte. Amén.
2: Dios te salve María, llena eres de gracia, el Señor es contigo.

0: mujeres, y bendito es el fruto de tu vientre, Jesús.
1: Santa María, Madre de Dios, ruega por nosotros, pecadores, ahora y en la hora de nuestra muerte. Amén.
0: Dios te salve, María, llena eres de gracia, el Señor es contigo. Bendita eres entre todas las mujeres, y bendito es el fruto de tu vientre, Jesús.
1: Santa María, Madre de Dios, ruega por nosotros, pecadores, ahora y en la hora de nuestra muerte. Amén.
0: Dios te salve, María, llena eres de gracia, el Señor es contigo. Bendita eres entre todas las mujeres, y bendito es el fruto de tu vientre, Jesús.
1: Santa María, Madre de Dios, ruega por nosotros, pecadores, ahora y en la hora de nuestra muerte. Amén.
0: Dios te salve, María, llena eres de gracia, el Señor es contigo. Bendita eres entre todas las mujeres, y bendito es el fruto de tu vientre, Jesús.
1: Santa María, Madre de Dios, ruega por nosotros, pecadores, ahora y en la hora de nuestra muerte. Amén.
0: Dios te salve.

0: fruto de tu vientre, Jesús.
1: Santa María, Madre de Dios, ruega por nosotros, pecadores, ahora y en la hora de nuestra muerte. Amén.
0: Dios te salve, María, llena eres de gracia, el Señor es contigo. Bendita eres entre todas las mujeres, y bendito es el fruto de tu vientre, Jesús.
1: Santa María, Madre de Dios, ruega por nosotros, pecadores, ahora y en la hora de nuestra muerte. Amén.
0: Dios te salve, María, llena eres de gracia, el Señor es contigo. Bendita eres entre todas las mujeres, y bendito es el fruto de tu vientre, Jesús.
1: Santa María, Madre de Dios, ruega por nosotros, pecadores, ahora y en la hora de nuestra muerte. Amén.
0: Gloria al Padre, gloria al Hijo, gloria al Espíritu Santo.
1: Como era en el principio, ahora y siempre, por los siglos de los siglos. Amén.
2: Tercer misterio de dolor, la coronación de espinas.
1: Los soldados, trenzando una corona de espinas, se la pusieron sobre su cabeza y en su mano derecha una caña. Y doblando la rodilla delante de él, le hacían burla diciendo: ¡Salve, rey de los judíos! Y después de escupirle, tomaron la caña y le golpearon en la cabeza. Padre nuestro que estás en el cielo, santificado sea tu nombre. Venga a nosotros tu reino. Hágase tu voluntad en la tierra como en el cielo.
0: Danos hoy nuestro pan de cada día. Perdona nuestras ofensas, como también nosotros perdonamos a los que nos ofenden. No nos dejes caer en la tentación y líbranos del mal. Amén.
1: Dios te salve, María. Llena eres de gracia, el Señor es contigo. Bendita eres entre todas las mujeres, y bendito es el fruto de tu vientre, Jesús.
0: Santa María, Madre de Dios, ruega por nosotros pecadores, ahora y en la hora de nuestra muerte. Amén.
1: Dios te salve, María. Llena eres de gracia, el Señor es contigo. Bendita eres entre todas las mujeres, y bendito es el fruto de tu vientre, Jesús.
0: Santa María, Madre de Dios, ruega por nosotros pecadores, ahora y en la hora de nuestra muerte. Amén.
1: Dios te salve, María. Llena eres de gracia, el Señor es contigo. Bendita eres entre todas las mujeres, y bendito es el fruto de tu vientre, Jesús.
0: Santa María, Madre de Dios, ruega por nosotros pecadores, ahora y en la hora de nuestra muerte. Amén.
1: Dios te salve, María. Llena eres de gracia, el Señor es contigo. Bendita eres entre todas las mujeres, y bendito es el fruto de tu vientre, Jesús.
0: Santa María, Madre de Dios, ruega por nosotros pecadores, ahora y en la hora de nuestra muerte. Amén.
1: Dios te salve, María. Llena eres de gracia, el Señor es contigo. Bendita eres entre

0: de todas las mujeres, y bendito es el fruto de tu vientre, Jesús.
1: Santa María, Madre de Dios, ruega por nosotros pecadores, ahora y en la hora de nuestra muerte. Amén.
0: Dios te salve, María. Llena eres de gracia, el Señor es contigo. Bendita eres entre todas las mujeres, y bendito es el fruto de tu vientre, Jesús.
1: Santa María, Madre de Dios, ruega por nosotros pecadores, ahora y en la hora de nuestra muerte. Amén.
0: Dios te salve, María. Llena eres de gracia, el Señor es contigo. Bendita eres entre todas las mujeres, y bendito es el fruto de tu vientre, Jesús.
1: Santa María, Madre de Dios, ruega por nosotros pecadores, ahora y en la hora de nuestra muerte. Amén.
0: Dios te salve, María. Llena eres de gracia, el Señor es contigo. Bendita eres entre todas las mujeres, y bendito es el fruto de tu vientre, Jesús.
1: Santa María, Madre de Dios, ruega por nosotros pecadores, ahora y en la hora de nuestra muerte. Amén.
0: Dios te salve, María. Llena eres de gracia, el Señor es contigo. Bendita eres entre todas las mujeres, y bendito es el fruto de tu vientre, Jesús.
1: Santa María, Madre de Dios, ruega por nosotros pecadores, ahora y en la hora de nuestra muerte. Amén.
0: Dios te salve, María. Llena eres de gracia, el Señor es contigo. Bendita eres entre todas las mujeres, y bendito es el fruto de tu vientre, Jesús.
1: Santa María, Madre de Dios, ruega por nosotros pecadores, ahora y en la hora de nuestra muerte. Amén.
0: Gloria al Padre, y al Hijo, y al Espíritu Santo.
2: Como era en el principio, ahora y siempre, por los siglos de los siglos. Amén.
3: Cuarto misterio de dolor. Jesús carga con la cruz.
0: Cuando se hubieron burlado de él, le quitaron el manto, le pusieron sus ropas y lo llevaron a crucificarle. Y él, cargando con su cruz, salió hacia el lugar llamado Calvario. Y obligaron a uno que pasaba, a Simón de Cirene, a que llevara su cruz.
1: Padre nuestro que estás en el cielo, santificado sea tu nombre. Venga a nosotros tu reino. Hágase tu voluntad en la tierra como en el cielo.
0: Danos hoy nuestro pan de cada día. Perdona nuestras ofensas, como también nosotros perdonamos a los que nos ofenden. No nos dejes caer en la tentación y líbranos del mal. Amén.
1: Dios te salve María, llena eres de gracia, el Señor es contigo. Bendita eres entre todas las mujeres y bendito es el fruto de tu vientre, Jesús.
0: Santa María, Madre de Dios, ruega por nosotros pecadores, ahora y en la hora de nuestra muerte. Amén.
1: Dios te salve María, llena eres de gracia, el Señor es contigo. Bendita eres entre todas las mujeres y bendito es el fruto de tu vientre, Jesús.
0: Santa María, Madre de Dios, ruega por nosotros pecadores, ahora y en la hora de nuestra muerte. Amén.
1: Dios te salve María, llena eres de gracia, el Señor es contigo. Bendita eres entre todas las mujeres y bendito es el fruto de tu vientre, Jesús.
0: Santa María, Madre de Dios, ruega por nosotros pecadores, ahora y en la hora de nuestra muerte. Amén.
1: Dios te salve María, llena eres de gracia, el Señor es contigo. Bendita eres entre todas las mujeres y bendito es el fruto de tu vientre, Jesús.
0: Santa María, Madre de Dios, ruega por nosotros pecadores, ahora y en la hora de nuestra muerte. Amén.
1: Dios te salve María, llena eres de gracia, el Señor es contigo. Bendita eres entre todas las mujeres y bendito es el fruto de tu vientre, Jesús.
0: Santa María, Madre de Dios, ruega por nosotros pecadores, ahora y en la hora de nuestra muerte. Amén.
1: Dios te salve María, llena eres de gracia, el Señor es contigo. bendita eres entre todas las mujeres, y bendito es el fruto de tu vientre, Jesús.
0: Santa María, Madre de Dios, ruega por nosotros, pecadores, ahora y en la hora de nuestra muerte. Amén.
1: Dios te salve, María, llena eres de gracia, el Señor es contigo. Bendita eres entre todas las mujeres, y bendito es el fruto de tu vientre, Jesús.
0: Santa María, Madre de Dios, ruega por nosotros, pecadores, ahora y en la hora de nuestra muerte. Amén.
1: Dios te salve, María, llena eres de gracia, el Señor es contigo. Bendita eres entre todas las mujeres, y bendito es el fruto de tu vientre, Jesús.
0: Santa María, Madre de Dios, ruega por nosotros, pecadores, ahora y en la hora de nuestra muerte. Amén.
1: Dios te salve, María, llena eres de gracia, el Señor es contigo. Bendita eres entre todas las mujeres, y bendito es el fruto de tu vientre, Jesús.
0: Santa María, Madre de Dios, ruega por nosotros, pecadores, ahora y en la hora de nuestra muerte. Amén.
1: Dios te salve, María, llena eres de gracia, el Señor es contigo. Bendita eres entre todas las mujeres, y bendito es el fruto de tu vientre, Jesús.
0: Santa María, Madre de Dios, ruega por nosotros, pecadores, ahora y en la hora de nuestra muerte. Amén.
1: Gloria al Padre, gloria al Hijo, gloria al Espíritu Santo.
0: Como era en el principio, ahora y siempre, por los siglos de los siglos. Amén.
3: Quinto misterio de dolor, la crucifixión y muerte de Jesús.
0: Llegados al lugar del Calvario, le crucificaron. Jesús decía: Padre, perdónales, porque no saben lo que hacen. Era ya cerca de la hora sexta, cuando al eclipsarse el sol, hubo oscuridad sobre toda la tierra hasta la hora nona. Jesús, dando un fuerte grito, dijo: Padre, en tus manos encomiendo mi espíritu. Y dicho esto, expiró. Como le vieron muerto, no le quebraron las piernas, sino que uno de los soldados le traspasó el costado con una lanza, y al instante salió sangre y agua. Padre nuestro que estás en el cielo, santificado sea tu nombre. Venga a nosotros tu reino, hágase tu voluntad en la tierra como en el cielo.
1: Danos hoy nuestro pan de cada día. Perdona nuestras ofensas, como también nosotros perdonamos a los que nos ofenden. No nos dejes caer en la tentación y líbranos del mal. Amén.
0: Dios te salve, María. Llena eres de gracia, el Señor es contigo. Bendita eres entre todas las mujeres y bendito es el fruto de tu vientre, Jesús.
1: Santa María, Madre de Dios, ruega por nosotros pecadores, ahora y en la hora de nuestra muerte. Amén.
0: Dios te salve, María. Llena eres de gracia, el Señor es contigo. Bendita eres entre todas las mujeres, y bendito es el fruto de tu vientre, Jesús.
1: Santa María, Madre de Dios, ruega por nosotros pecadores, ahora y en la hora de nuestra muerte. Amén.
0: Dios te salve, María. Llena eres de gracia, el Señor es contigo. Bendita eres entre todas las mujeres, y bendito es el fruto de tu vientre, Jesús.
1: Santa María, Madre de Dios, ruega por nosotros pecadores, ahora y en la hora de nuestra muerte. Amén.
0: Dios te salve, María. Llena eres de gracia, el Señor es contigo. Bendita eres entre todas las mujeres, y bendito es el fruto de tu vientre, Jesús.
1: Santa María, Madre de Dios, ruega por nosotros pecadores, ahora y en la hora de nuestra muerte. Amén.
0: Dios te salve, María. Llena eres de gracia, el Señor es contigo. Bendita eres entre todas las mujeres, y bendito es el fruto de tu vientre, Jesús.
1: Santa María, Madre de Dios, ruega por nosotros pecadores, ahora y en la hora de nuestra muerte. Amén.
0: Dios te salve, María. Llena eres de gracia, el Señor es contigo. Bendita eres entre todas las mujeres, y bendito es el fruto de tu vientre, Jesús.
1: Santa María, Madre de Dios, ruega por nosotros pecadores, ahora y en la hora de nuestra muerte. Amén.
0: Dios te salve, María. Llena eres de gracia, el Señor es contigo. Bendita eres entre todas las mujeres, y bendito es el fruto de tu vientre, Jesús.
1: Santa María, Madre de Dios, ruega por nosotros pecadores, ahora y en la hora de nuestra muerte. Amén.
0: Dios te salve, María. Llena eres de gracia, el Señor es contigo. Bendita eres entre todas las mujeres, y bendito es el fruto de tu vientre, Jesús.
1: Santa María, Madre de Dios, ruega por nosotros pecadores, ahora y en la hora de nuestra muerte. Amén.
0: Dios te salve, María. Llena eres de gracia, el Señor es contigo. Bendita eres entre todas las mujeres, y bendito es el fruto de tu vientre, Jesús.
1: Santa María, Madre de Dios, ruega por nosotros pecadores, ahora y en la hora de nuestra muerte. Amén.
0: Dios te salve, María. Llena eres de gracia, el Señor es contigo. Bendita eres entre todas las mujeres, y bendito es el fruto de tu vientre, Jesús.
1: Santa María, Madre de Dios, ruega por nosotros pecadores, ahora y en la hora de nuestra muerte. Amén.
0: Gloria al Padre, y al Hijo, y al Espíritu Santo.
2: Como era en el principio, ahora y siempre, por los siglos de los siglos. Amén.
0: Dios te salve, Reina y Madre de Misericordia, vida, dulzura y esperanza nuestra. Dios te salve. A ti clamamos los desterrados, hijos de Eva. A ti suspiramos, gimiendo y llorando en este valle de lágrimas. Ea pues, Señora abogada nuestra, vuelve a nosotros tus ojos misericordiosos. Y después de este destierro, muéstranos a Jesús, fruto bendito de tu vientre. Oh clemente, oh piadosa, oh dulce Virgen María. Ruega por nosotros, Santa Madre de Dios, para que seamos dignos de alcanzar las promesas y gracias de nuestro Señor. Amén.
3: Y damos la bendición final al concluir nuestro Santo Rosario. El Señor esté con ustedes. Y la bendición de Dios Todopoderoso, Padre, Hijo y Espíritu Santo, descienda sobre cada uno de los que ha recitado con fe este Santo Rosario y bendiga sus hogares y sus trabajos. Amén.

0: 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Son las 0 horas, 3 minutos.
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Dios de amor, muéstranos nuestro lugar en este mundo como instrumento de tu cariño. Es trágico el aumento de los migrantes huyendo de la miseria empeorada por la degradación ambiental, que no son reconocidos como refugiados en las convenciones internacionales y llevan el peso de sus vidas abandonadas sin protección normativa alguna. Lamentablemente, hay una general indiferencia ante estas tragedias que suceden ahora mismo en distintas partes del mundo. La falta de reacciones ante estos dramas de nuestros hermanos y hermanas es un signo de la pérdida de aquel sentido de responsabilidad por nuestros semejantes sobre el cual se funda toda sociedad civil. Carta encíclica de Su Santidad Papa Francisco sobre el cuidado de la casa común. Los pobres y la tierra están aclamando: Señor, tómanos a nosotros con tu poder y luz para proteger toda vida.

0: Radio Buena Nueva indica la temperatura en el centro de la ciudad. En Linares, 10 grados, 8 décimas.
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0: 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Es la 1 de la madrugada. Exactamente.
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Un santo para cada día. Hoy, 5 de agosto, recordamos dedicación de la Basílica de Santa María Mayor. Como respuesta a la petición de la Virgen Santísima, en la aparición conocida como Nuestra Señora de las Nieves, el Papa mandó a construir la basílica y él mismo dio el primer golpe con el pico. El Papa Liberio consagró el santuario de Nuestra Señora en el año 360. Un mosaico sobre la entrada recuerda el milagro de la nieve. La basílica actual, de construcción posterior en el mismo sitio, sigue siendo la más grande dedicada a la Madre de Dios en Roma y la más esplendorosa en Italia después de Loreto. Debido a su enorme tamaño y esplendor, pero sobre todo por ser la más antigua dedicada a la Virgen, recibió el título de Basílica de Santa María la Mayor. Por ser la más importante basílica dedicada a la Virgen, el Papa la visita con frecuencia. En esta basílica el Papa proclamó a la Virgen como Reina de Cielos y Tierra. A través de los siglos, los papas han considerado un honor y un privilegio el embellecer y adornar la Basílica de Nuestra Madre Santísima. El carácter original de la capilla ha sido preservado a pesar de la cantidad de decoraciones y mejoras que le han añadido. Los mosaicos de la parte cerca del altar y de las paredes de la nave son de los más finos de Roma. Representan escenas de la vida de la Virgen María. El hermoso techo está decorado con el primer oro que trajo Colón de América. La Capilla del Santísimo Sacramento, construida por Sixto V, es una de las más espléndidas de Roma. La Capilla Paulina fue construida por Pablo V para entronizar a la imagen de Nuestra Señora. Su riqueza de mármol, piedras preciosas y la iluminación hacen de ella la más rica de toda la ciudad y uno de los mejores monumentos del siglo XVI. En las misas solemnes, hacen que caiga del techo pétalos de rosa blancos para simbolizar la caída milagrosa de nieve que indicó el sitio y el tamaño de la basílica. También representa las gracias que la Virgen sigue derramando sobre sus hijos. Es una costumbre conmovedora. La fachada es una adición del siglo XVIII. Un santo para cada día. Es un aporte de la Vicaría Pastoral y Producciones Buena Nueva.

0: Radio Buena Nueva indica la temperatura en el centro de la ciudad. En Linares, 10 grados, 6 décimas.
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Oración por nuestra tierra. Dios omnipotente, que estás presente en todo el universo y en la más pequeña de tus criaturas, tú, que rodeas con tu ternura todo lo que existe, derrama en nosotros la fuerza de tu amor para que cuidemos la vida y la belleza. Inúndanos de paz para que vivamos como hermanos y hermanas sin dañar a nadie. Dios de los pobres, ayúdanos a rescatar a los abandonados y olvidados de esta tierra que tanto valen a tus ojos. Sana nuestras vidas para que seamos protectores del mundo y no depredadores, para que sembremos hermosura y no contaminación y destrucción. Toca los corazones de los que buscan solo beneficios a costa de los pobres y de la tierra. Enséñanos a descubrir el valor de cada cosa, a contemplar admirados, a reconocer que estamos profundamente unidos con todas las criaturas en nuestro camino hacia tu luz infinita. Gracias porque estás con nosotros todos los días. Aliéntanos, por favor, en nuestra lucha por la justicia, el amor y la paz.

0: 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Son las 2 de la madrugada. Un minuto.
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0: indica la temperatura en el centro de la ciudad. En Linares, 10 grados, 3 décimas.
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0: 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Son las 2 de la madrugada. 58 minutos.
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0: Radio Buena Nueva indica la temperatura en el centro de la ciudad. En Linares, 10 grados, 3 décimas.
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0: 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Son las 3 de la madrugada. 57 minutos.
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Dios de amor, muéstranos nuestro lugar en este mundo como instrumento de tu cariño. Es trágico el aumento de los migrantes huyendo de la miseria empeorada por la degradación ambiental, que no son reconocidos como refugiados en las convenciones internacionales y llevan el peso de sus vidas abandonadas sin protección normativa alguna. Lamentablemente, hay una general indiferencia ante estas tragedias que suceden ahora mismo en distintas partes del mundo. La falta de reacciones ante estos dramas de nuestros hermanos y hermanas es un signo de la pérdida de aquel sentido de responsabilidad por nuestros semejantes sobre el cual se funda toda sociedad civil. Carta encíclica de Su Santidad Papa Francisco sobre el cuidado de la casa común. Los pobres y la tierra están aclamando: Señor, tómanos a nosotros con tu poder y luz para proteger toda vida.

0: Radio Buena Nueva indica la temperatura en el centro de la ciudad. En Linares, 10 grados, 2 décimas.
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Un santo para cada día. Hoy, 5 de agosto, recordamos dedicación de la Basílica de Santa María Mayor. Como respuesta a la petición de la Virgen Santísima, en la aparición conocida como Nuestra Señora de las Nieves, el Papa mandó a construir la basílica y él mismo dio el primer golpe con el pico. El Papa Liberio consagró el santuario de Nuestra Señora en el año 360. Un mosaico sobre la entrada recuerda el milagro de la nieve. La basílica actual, de construcción posterior en el mismo sitio, sigue siendo la más grande dedicada a la Madre de Dios en Roma y la más esplendorosa en Italia después de Loreto. Debido a su enorme tamaño y esplendor, pero sobre todo por ser la más antigua dedicada a la Virgen, recibió el título de Basílica de Santa María la Mayor. Por ser la más importante basílica dedicada a la Virgen, el Papa la visita con frecuencia. En esta basílica el Papa proclamó a la Virgen como Reina de cielos y tierra. A través de los siglos, los papas han considerado un honor y un privilegio el embellecer y adornar la Basílica de Nuestra Madre Santísima. El carácter original de la capilla ha sido preservado a pesar de la cantidad de decoraciones y mejoras que le han añadido. Los mosaicos de la parte cerca del altar y de las paredes de la nave son de los más finos de Roma. Representan escenas de la vida de la Virgen María. El hermoso techo está decorado con el primer oro que trajo Colón de América. La Capilla del Santísimo Sacramento, construida por Sixto V, es una de las más espléndidas de Roma. La Capilla Paulina fue construida por Pablo V para entronizar a la imagen de Nuestra Señora. Su riqueza de mármol, piedras preciosas y la iluminación hacen de ella la más rica de toda la ciudad y uno de los mejores monumentos del siglo XVI. En las misas solemnes, hacen que caiga del techo pétalos de rosa blancos para simbolizar la caída milagrosa de nieve que indicó el sitio y el tamaño de la basílica. También representa las gracias que la Virgen sigue derramando sobre sus hijos. Es una costumbre conmovedora. La fachada es una adición del siglo XVIII. Un santo para cada día. Es un aporte de la Vicaría Pastoral y Producciones Buena Nueva.

0: 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Son las 5 de la madrugada. Exactamente.
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Oración por nuestra tierra. Dios omnipotente, que estás presente en todo el universo y en la más pequeña de tus criaturas, tú, que rodeas con tu ternura todo lo que existe, derrama en nosotros la fuerza de tu amor, para que cuidemos la vida y la belleza. Inúndanos de paz, para que vivamos como hermanos y hermanas sin dañar a nadie. Dios de los pobres, ayúdanos a rescatar a los abandonados y olvidados de esta tierra que tanto valen a tus ojos. Sana nuestras vidas, para que seamos protectores del mundo y no depredadores, para que sembremos hermosura y no contaminación y destrucción. Toca los corazones de los que buscan solo beneficios a costa de los pobres y de la tierra. Enséñanos a descubrir el valor de cada cosa, a contemplar admirados, a reconocer que estamos profundamente unidos con todas las criaturas en nuestro camino hacia tu luz infinita. Gracias porque estás con nosotros todos los días. Aliéntanos, por favor, en nuestra lucha por la justicia, el amor y la paz.

0: Radio Buena Nueva indica la temperatura en el centro de la ciudad. En Linares, 10 grados, una décima.
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0: Son las 5 de la madrugada. 28 minutos.
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1: Son las 5 de la madrugada. 44 minutos.
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0: La hora en Buena Nueva. Son las 5 de la madrugada. 59 minutos.
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derecha, y allá en la punta derecha han puesto una chancha overa. Comienza el partido de esta tarde. Toma la pelota el gallo, que es un huevo de avestruz. Este la pasa al ñandú, pero intercepta el caballo. Con la rapidez del rayo, este la tira a un costado. Como está bien colocado, está gritando el lagarto: ¡hagan campo que los parto! Pero tira desviado. Ahí toma el huevo la chancha, que tira abajo y rasante. Pero atento el elefante, saca al centro de la cancha. Se produce una avalancha, todo el mundo se alborota. La culpa es de la gaviota que gritó del tabú.

una piola lo tiene atado de la cola por si entra en juego el tatú. Se arma el lío al poco rato entre el caballo y la chancha, porque esta de atrás lo engancha y este le grita animal. El mono gritó penal y el juez lo echó de la cancha. Se ha entrompado del elefante y se ha vuelto pura arruga.

dijo que no es partidario de tácticas europeas. Ya se juegan los descuentos, el score es 0-0. Toma el huevo el terutero que arremete como viento. En ese mismo momento se produce un caso extraño. La urraca sufre un engaño, el perro se ha puesto malo, la culpa.

0: Oye, Rodolfo.
1: Diga, compadre.
0: Oye, ¿qué le vas a hablar, Ricardo, que le da el pistón?
1: No sé, algo raro le noto. ¿Qué crees tú, Claudio, que le está pasando?
2: Parece que recibió una carta. Ahí viene, y se va extrañando mal.
0: Ahí viene. Oye, bueno.

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0: Radio Buena Nueva indica la temperatura en el centro de la ciudad. En Linares, 10 grados, una décima.
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1: La hora en Buena Nueva. Son las 6 de la mañana. 59 minutos.
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Un santo para cada día. Hoy, 5 de agosto, recordamos dedicación de la Basílica de Santa María Mayor. Como respuesta a la petición de la Virgen Santísima, en la aparición conocida como Nuestra Señora de las Nieves, el Papa mandó a construir la basílica y él mismo dio el primer golpe con el pico. El Papa Liberio consagró el santuario de Nuestra Señora en el año 360. Un mosaico sobre la entrada recuerda el milagro de la nieve. La basílica actual, de construcción posterior en el mismo sitio, sigue siendo la más grande dedicada a la Madre de Dios en Roma y la más esplendorosa en Italia después de Loreto. Debido a su enorme tamaño y esplendor, pero sobre todo por ser la más antigua dedicada a la Virgen, recibió el título de Basílica de Santa María la Mayor. Por ser la más importante basílica dedicada a la Virgen, el Papa la visita con frecuencia. En esta basílica el Papa proclamó a la Virgen como Reina de cielos y tierra. A través de los siglos, los papas han considerado un honor y un privilegio el embellecer y adornar la Basílica de Nuestra Madre Santísima. El carácter original de la capilla ha sido preservado a pesar de la cantidad de decoraciones y mejoras que le han añadido. Los mosaicos de la parte cerca del altar y de las paredes de la nave son de los más finos de Roma. Representan escenas de la vida de la Virgen María. El hermoso techo está decorado con el primer oro que trajo Colón de América. La Capilla del Santísimo Sacramento, construida por Sixto V, es una de las más espléndidas de Roma. La Capilla Paulina fue construida por Pablo V para entronizar a la imagen de Nuestra Señora. Su riqueza de mármol, piedras preciosas y la iluminación hacen de ella la más rica de toda la ciudad y uno de los mejores monumentos del siglo XVI. En las misas solemnes, hacen que caiga del techo pétalos de rosa blancos para simbolizar la caída milagrosa de nieve que indicó el sitio y el tamaño de la basílica. También representa las gracias que la Virgen sigue derramando sobre sus hijos. Es una costumbre conmovedora. La fachada es una adición del siglo XVIII. 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Son las 7 de la mañana. 20 minutos.

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0: No, no, en serio.
1: ¿En serio?
0: ¿Para qué?
1: ¿Para qué, mi amor?
2: Sofía.
1: Capú.
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5: Son las 7 de la mañana. 31 minutos.

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Dios de amor, muéstranos nuestro lugar en este mundo como instrumento de tu cariño. Es trágico el aumento de los migrantes huyendo de la miseria empeorada por la degradación ambiental, que no son reconocidos como refugiados en las convenciones internacionales y llevan el peso de sus vidas abandonadas sin protección normativa alguna. Lamentablemente, hay una general indiferencia ante estas tragedias que suceden ahora mismo en distintas partes del mundo. La falta de reacciones ante estos dramas de nuestros hermanos y hermanas es un signo de la pérdida de aquel sentido de responsabilidad por nuestros semejantes sobre el cual se funda toda sociedad civil. Carta encíclica de Su Santidad Papa Francisco sobre el cuidado de la casa común. Los pobres y la tierra están aclamando: Señor, tómanos a nosotros con tu poder y luz para proteger toda vida. Son las 7 de la mañana, 49 minutos.

0: La hora en Buena Nueva. Son las 7 de la mañana. 58 minutos.
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8 de la mañana, un minuto. ¿Cómo están? Buen día, bienvenidos a la emisora Buena Nueva. Jornada informativa correspondiente a miércoles 5 de agosto de 2026. Vamos a revisar de inmediato los hechos más importantes de las últimas horas aquí en Punto Provincial. Control Master, mi compañero Cristian Sepúlveda. Estamos en la Buena Nueva de Chanco. En ese lugar se ubica Pablito Jara. También, por supuesto, en Longaví, JN, Juan Durambuena, a través de Radio El Nevado, en Constitución y, por supuesto, en nuestras plataformas digitales. En este instante, en nuestra ciudad, la más hermosa del mundo, la temperatura ambiente bordea los 9.2 grados. Osvaldo de Onomástico. Que sea un gran día para Osvaldo Mágico González. Un abrazo, amigo. Vamos con todo. Que sea una excelente jornada. También voy a recordar al ex concejal Osvaldo Rojas. Un abrazo, negrito. Que esté muy bien. Que esté bien de salud y fuerza. Ex concejal del turismo. Palpitemos las noticias.

Auditores y auditoras, vamos a comenzar con la contingencia política local que tiene que ver con esta denuncia contra el alcalde Mario Meza, la segunda por notable abandono de deberes. Ayer hubo sesión de Consejo Municipal de carácter extraordinaria y se esperaba la asistencia de la autoridad. No estuvo el edil Mario Meza. Va a estar luego acá la entrevista con De Punto Político. Le vamos a preguntar por aquello. Y presidió esta instancia el concejal Fabio Vargas. Dado el debate, dada la circunstancia, le preguntamos a cada uno de los concejales algún pronunciamiento respecto de esta acusación por notable abandono de deberes. Se le preguntó al concejal Fabio Vargas Aguilera, al concejal Luis Concha Guerrero. Ambos indicaron que no van a hablar del tema. Se le preguntó a la concejal ex-RN Cintia Labraña. Expresó que hará un comunicado en sus redes sociales. Se le preguntó al concejal Leandro Alfaro. Más adelante comentaré los alcances de la acusación. Fue la respuesta de los cuatro concejales que no firmaron este requerimiento a la consulta de este periodista. Y también en la instancia era la propicia, la adecuada para poder tener una reacción más en detalle de la concejal Pamela Ávila de RN, que firmó esta acusación en el TER de Talca. También se excusó Ávila de aquello. Y esto, auditores, es algo realmente llamativo, por decirlo menos. Este silencio sepulcral de las autoridades, esta indolencia respecto de un tema que es contingente y donde se requiere que ellos expresen en los medios de comunicación una opinión

0: también va a guardar silencio? ¿También se va a mantener en silencio respecto de lo que pasa en la municipalidad y lo que pasa en la comuna? Reitero, esto es más grave de lo que se estima. Este silencio extremadamente llamativo de nuestras autoridades, este mudismo, esto de no hablar, de mantenerse en absoluto silencio. Y más delicado aún, el comportamiento de la concejal Pamela Ávila, que yo voy como periodista, le tomo una fotografía y me dice no, no me saques fotografía. Y resulta que el Consejo Municipal es público, se transmite incluso por las redes sociales del municipio, y la autoridad es pública. Entonces, reitero, algo pasa con nuestras autoridades. Yo entiendo el manejo comunicacional de ellos, pero reitero, esta indolencia no la había observado durante mis 34 años de reportero, de mantener silencio ante los temas de tanta importancia del punto de vista local. Quien sí habló fue el concejal Lenín Fuentes. Se refirió a la ausencia del alcalde Mesa, se refirió al fondo de esta acusación y también, ojo, no descartó que se acuse a los concejales Vargas, Labraña, Alfaro y Concha, que no firmaron este litigio, por notable abandono de deberes. La opinión de Lenín Fuentes.
1: No tengo comentarios sobre el particular. Yo lo que he señalado en reiteradas oportunidades, hay que entender que la acusación por notable abandono de deberes es un instrumento técnico-administrativo que establece la Ley Orgánica Constitucional de Municipalidades. Más allá que se le quiera dar un tinte político o a través de una asonada comunicacional impulsada por la alcaldía, precisamente por el alcalde Mario Mesa, en términos de desacreditar, decir, ah, no, mira, los políticos de siempre. Bueno, él es de los políticos de siempre, ya el propio alcalde Mesa quiere desacreditar la acusación en esa perspectiva y no hay ninguna posibilidad de desacreditarla, vuelvo a decir, es un instrumento técnico, jurídico y administrativo que establece la Ley Orgánica de Municipalidades.
2: ¿Se informó porque no estaba acá en la reunión hoy día?
1: No, no se informó cuál es la razón por la que él no está presente hoy día en este consejo. Pero tampoco es algo que nos puede llamar a suspicacia, si puede haber tenido algo que hacer, puede estar cumpliendo otras funciones del cargo, en fin, porque vuelvo a decir, esto no es que, más allá de que haya cuatro concejales que firmamos, hay cuatro concejales que no firmaron, más allá de eso, el Consejo sigue funcionando y tiene y debe seguir funcionando porque así lo establece. El fondo de la acusación es un fondo, es el fondo que tiene que ver con la administración de la alcaldía de Mario Mesa. Yo lo he repetido hasta el cansancio. Esta administración se ha caracterizado por la falta de transparencia y el oscurantismo en la administración financiera. Y eso es lo que ha señalado la Contraloría. La Contraloría nos ha dado la razón, porque ninguno de los cargos, de los cinco cargos presentados, está fundado en investigaciones que hayamos realizado los concejales. Son todos fundados en informes de la Contraloría sancionados. Ni siquiera está pidiendo que se revise, que se entregue información. Son cargos sancionados por la Contraloría y por la Oficina de Control Interno. Es más, les quiero decir que el viernes pasado sesionó la Comisión de Control de acá del municipio. Nuevamente incurrimos en las mismas faltas. Miren, antes que salga en el Consejo, incluso les voy a comentar un contrato de suministro del Departamento Comunal de Salud, aprobado por alrededor de 60 millones. Por esas cosas que nadie sabe, ese contrato de 60 millones se pagaron más de 100 millones. ¡Qué raro! ¿Se da cuenta usted? Y esas cosas son... Eso es lo que pasa en la administración de este municipio. Entonces, están los documentos ahí, la Oficina de Control está diciendo, mire, este contrato está aprobado por 60 millones, pero se pagaron 114 millones de pesos. ¡Qué raro! Fabio Barro, Luis Concha y Leandro Barro, que no han cumplido, digamos, con su obligación de fiscalizar. Y ellos tendrán que responder ante la ciudadanía y, si corresponde, responder judicialmente, y digo judicialmente porque lo evaluaremos en el momento que corresponda, la presentación por notable abandono de deberes. En mi opinión, ellos han incumplido.

0: notable abandono de deber al negarse a fiscalizar. Vuelvo a decir, no es una invitación que le hiciéramos los concejales firmantes a que pudieran sumarse a una acusación. Es la Contraloría la que está ordenando que se haga este trámite. Lo que pasa es que llama mucho la atención el hecho de que la Municipalidad de Linares no está recibiendo recursos por el tema de las afectaciones climáticas, de los temporales. Se ha dicho que la comuna no tiene personas afectadas. Yo tengo la impresión de que la información es cerrada. La comuna no ha recibido ni un peso, esa es la verdad, porque no se han activado las fichas PYME. Pero sí en todo el entorno, nuestras comunas vecinas han recibido recursos. El caso más llamativo es Yerba Buena, 138 millones ha recibido producto del fenómeno climático pasado. Y Linares no ha recibido nada. Entonces yo creo que algo está pasando en nuestra comuna y que no se está catastrando adecuadamente las necesidades. Afuera de la municipalidad hay gente pasando hambre, pasando frío. Esa es la realidad y uno tiene contacto permanente con ellos. Yo al menos tengo contacto permanente con muchas de esas personas.
1: La opinión, reitero, del concejal Fuentes ante el silencio sepulcral de los concejales. También se conoció durante la jornada de anoche que el TER declaró admisible este requerimiento por notable abandono de deberes presentado contra el alcalde Mario Mesa y se da inicio entonces a la tramitación. Causa rol 50-2026, comienza la notificación y todo el trámite jurídico que esto representa. Tendrá la autoridad que defenderse respecto también de estas denuncias y veremos qué pasa en el TER, Región del Maule, y las apelaciones respectivas. 8 de la mañana, 13 minutos, 8:13. Óscar Fuentes está en Santiago de Chile, va en su automóvil con la APP y a través de la red social en sintonía de nuestra emisora de Punto Provincial, un longaviano corralero de todo mi lomo, siempre pendiente de nuestra emisora, amante además de las tradiciones. Senapred declaró alerta preventiva para el Maule. Esto tiene que ver con el viento. Se van a producir intensos vientos durante estos días y esto preocupa a la autoridad. La redacción de Carlos Bernales, director regional de Senapred.
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1: Ahí está lo que expresa Senapred respecto de el tiempo. Del mismo modo, está aún vigente esta restricción para ir a la montaña, a Chivona, Ancoa, Bollileo, Melado. Pero me indicaba ayer al delegado presidencial linarense, profesor Cristian González, que el tema está en evaluación y se podría levantar este medio durante las próximas jornadas, pero es un tema que está allí en análisis respecto de el acceso a la montaña de la provincia de Linares. 8:16 minutos. Nuestra comuna, fluidez absoluta. Tránsito despejado, calles sin inconvenientes, todo bastante normal en comparación a días anteriores, donde el caos vial fue mayúsculo. también pregunta para la autoridad que va a estar acá en nuestra emisora. El corte comercial, la pausa y volvemos.
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1: Ocho de la mañana, 18 minutos. Esta es una excelente noticia. El CORE aprobó la compra de 7 nuevas ambulancias para nuestra ciudad, para nuestro hospital Carlos Ibáñez. Se trata de una aprobación cercana a los 850 millones de pesos. Esto ha sido destacado por el CORE Francisco Urán, como también por el CORE Alamiro Garrido. Se inicia ahora el proceso respectivo del punto de vista administrativo tras esta aprobación para la compra vía licitación pública de los móviles. Reiteramos, una excelente noticia del punto de vista de nuestro hospital, la compra de 7 nuevas ambulancias con aportes del Consejo Regional del Maule a través del FNDR, inversión cercana a los 850 millones de pesos. Durán destacó que esta inversión responde al desgaste de los actuales vehículos de emergencia y contribuirá a brindar un servicio más seguro, oportuno y digno para quienes dependen de la red pública de salud. Reitero, una excelente noticia para nuestra provincia. Son móviles provinciales, el hospital es provincial, del Maule Sur incluso, interprovincial, y son 7 nuevas ambulancias por un costo cercano a los 850 millones de pesos. Lo destacó el CORE Francisco Urán y el CORE Alamiro Garrido. El informe del tiempo proyecta para esta jornada 14 milímetros de agua lluvia. Mañana 0.3 milímetros. Viernes 10 milímetros. El sábado 17.7 milímetros. Y el domingo 1.1 milímetro. La lluvia nos sigue acompañando, aunque de menor intensidad, la próxima semana. El lunes 10 no habría lluvias, el martes 11, 3.5 milímetros, el miércoles 12, 0.7 milímetros, el jueves 13, sin lluvias, y el viernes 14, 0.6 milímetros, en un invierno extremadamente duro. Ha pasado desapercibida la cesantía que nos golpea, la alta desocupación que tiene nuestra provincia, las más altas a nivel nacional, producto además de lo que es la extensionalidad agrícola y la falta de industrias acá en la zona. 8:21 minutos, segunda pausa. Todo el deporte iba a estar acá en la entrevista con De Punto Político. Vuelve los miércoles el alcalde de la comuna, Mario Mesa, MM.
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6: 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Vamos al deporte. Nos comenta Gerardo Antonio Domínguez.
8: ¿Qué tal? ¿Cómo les va? Un agrado de saludarles. Bienvenidos a nuestro análisis deportivo. Hacemos la previa de Puro Deportes, como a ti te gusta, en Punto Provincial de la Radio Buena Nueva. Figúrense que el Depo volvió a las prácticas en la jornada de ayer, con miras ya pensando en el horizonte a los Andes, trasandino de los Andes. Primera fecha de la liguilla que busca a un solo equipo que va a ascender a la verdadera Primera B Fútbol Profesional chileno, que recibe platita de la ANFP. Los clubes de segunda no reciben un solo peso. Pero, ojo, para quienes tenían las ganas de viajar para acompañar al Depo, sin público forastero, sin público visitante de Deportes Linares, eso está más que claro. Se nos informó en el día de ayer que no habrá público de Deportes Linares en las gradas. Quedó clarito la información. El próximo domingo 9 de agosto en Los Andes, el partido entre Trasandino y Deportes Linares será sin público visitante por disposición de Estadio Seguro de la región de Valparaíso. Así que para quienes tenían las ganas de viajar, habían dos buses que estaban disponibles. No sé si van a ir igual, digamos, ¿eh? Claro que sin la camiseta del Depo podrían ingresar, pasar así como en buen chileno piolita, digamos, ¿no? Para ganarse ahí en las gradas, pero tienen que estar en silencio. Se anota un gol de Deportes Linares, claro que algo que les va a costar. No sé si va a viajar o no estos buses rumbo a Los Andes, porque se ha señalado, reitero, que el partido se jugará sin público visitante. ¿Y qué pasa con el hockey? Tuvimos la oportunidad, como siempre, de conversar, muy gentil nuestra querida Natalia Rojas, la Tati Rojas, que es jugadora de la serie adultas del hockey damas y entrenadora de menores, quien nos deja pero con claridad del trabajo que se está realizando en el hockey.
9: Hola, don Gerardo. Uy, aquí vuelta loca. La verdad es que estamos con harto trabajo. Con demasiado trabajo. Estuvimos el fin de semana del 25-26 de julio en Santiago con las categorías sub-16 y sub-19 del selectivo regional Maule O'Higgins. Bien, conociendo un grupo nuevo de chicas, un grupo que no tiene H11, que en estos momentos está llegando a tocar ese juego que es el H11, que para la región es muy difícil tener todavía, dado que nosotros en la región Maule y O'Higgins no tenemos las condiciones para jugar H11, o sea, no hay ninguna cancha de hockey césped de Santiago de Concepción, así que estos partidos a estas chicas nunca se le han dado. El 25-26 tuvieron su primera experiencia. Para la mayoría, la verdad es que fue un torneo muy, muy entretenido para todos, de mucha ganancia. Así que, nada, pues por esa parte, este grupo ahora se empieza a trabajar, porque la verdad es que tampoco se conocían muchas de ellas. Así que ahora empiezan a trabajar en conjunto, ya tienen programado entrenamientos. Nuestro head coach Franco se hace cargo de este grupo y bueno, siempre contando con el apoyo de toda su gente y su directiva, que en este caso hicimos un tremendo trabajo al presentar un equipo selectivo regional con un uniforme destacable. Se veía todo muy lindo, muy preparado, así que muy bien por esa parte. Ahora nos vamos a Liga Bio Bio, 15 y 16 de agosto. Le vamos a dar la misma experiencia a nuestros más pequeños. Nos vamos con 5 categorías, sub-12 damas, que está compuesto en su mayoría por niñas de 8 o 9 años y algunas de 11. También nos vamos con sub-12 varones, el grupo de jugadores que quedaron en segundo lugar nacional en el torneo H5, así que vamos a darle más juego a estos chicos a ver si mantienen su podio o suben un poquito, pero ya todas estas experiencias para ellos son maravillosas. Nos vamos también con la sub-14 damas, una categoría 100% reformada, con jugadoras de muy buen nivel, así que vamos a ver qué podemos lograr ahí. También nos vamos con los adultos varones primera, compuesta igual por varios jugadores de 16 años, algunos sub-17, otros 18, 19 años y ya los adultos. Y además vamos con el selectivo Maule O'Higgins a la Liga Bio Bio. Con la sub-12 damas y sub-12 varones jugamos H7 y con la sub-14 damas jugamos H9 y ya de primera dama y primera varones jugamos H11. Así que va a estar todo muy genial. Nos vamos a Concepción, donde el Club Deportivo Alemán, cancha hockey césped oficial, así que va a ser una experiencia muy gratificante para todos nuestros deportistas y para nosotros también como entrenadores. Y luego seguimos con nuestra liga H5, que es el torneo regional que jugamos todos los semestres. Ahora vamos por el clausura. Ya cerramos el apertura con buenas presentaciones y ahora nos vamos al clausura. También creo que son 6 categorías. Nos vamos con la sub-12 damas, sub-12 varones, sub-14 damas, adulta dama y adulto varón, y sub-19 varones, estos chicos que también quedaron en el podio nacional. Vamos de vuelta con ellos a participar nuevamente en lo que es el H5. Además, tenemos una tremenda noticia. Hoy día llegó el comunicado del selectivo. Nosotros tenemos a Roque en el seleccionado nacional de los Diablos Junior. Hoy día llegó la nómina oficial de los jugadores convocados al torneo de regiones en Argentina. Así que Roque salió en esta nómina y ahora vamos a trabajar para que tengan un excelente desempeño allá y además sea nuestro representante de la región, Maule, también O'Higgins en este caso, el único Diablo Junior de esta región convocado al selectivo. Así que maravilloso para nosotros, una tremenda noticia, y a trabajar por ello. En estos momentos también estamos trabajando con lo que es Escuela de Talentos Sub 12 y Sub 14, para de ahí de esa forma ir sacando más talentos regionales al seleccionado. Así que nada, seguimos con ese trabajo y nada, dándole con todo al Hockey 5 y ahora también a la Liga Bio Bio. Cada vez estamos impulsándonos. Bueno, Linares lleva 8 años compitiendo en la Liga Bio Bio en las categorías adultas, damas y varones. Franco ya ha armado 8 equipos. Ahora vamos por el 9º y nada, pues vamos a esperar que nos vaya súper y toda experiencia nos va a servir y nos va a llenar. Así que eso, don Gerardo, que esté muy bien, estamos en contacto.
8: Fíjese que vamos a tener también voleibol en el Colegio Alborada, fecha 4U13, damas de la Liga de Voleibol Alborada, damas Linares, Tiuques, Club Linares e Hispano van a participar. Les vamos a contar hoy por la tarde. Es todo, muchas gracias.
10: 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Son las 8 de la mañana, 34 minutos.
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0: Regresamos a la emisora Buena Nueva, lo habíamos indicado, está ya a mi lado el alcalde de la comuna, Mario Mesa, que vuelve los miércoles a la entrevista con De Punto Político. ¿Cómo está, alcalde? Buen día, bienvenido.
1: César, buen día y buen día a todos y a cada uno de los auditores de Radio Buena Nueva.
0: Llegó de azul, el color preferido de muchos. Pero usted igual el azul ese...
1: Me gusta el azul. Me identifica.
0: Sus trajes también son todos medio azules.
1: Así es. Así es, sí. Me gusta mucho el azul. Siempre he visto el azul de traje.
0: ¿Qué vamos a hacer con el paso de nivel de Rengo? Cumplió un siglo, hay que hacer uno nuevo, hay que ampliarlo, hay que modernizarlo.
1: Yo creo que vamos a tener que en el verano analizar seriamente y, para trabajarlo en el verano, por cierto, el cambio de las bombas del paso bajo nivel de calle Rengo. Le explico un poquitito. Hay dos fenómenos que se han producido con el... Linares tiene sus napas subterráneas, tenemos agua a menos de 3 metros. Nuestra ciudad se caracteriza por ser una ciudad de ríos subterráneos, las napas. Y con la gran cantidad de agua que ha caído, pero en poco tiempo, insisto, que caiga mucha agua en 24 horas es muy distinto a que la misma agua caiga en media hora y después deje de llover. Ese fenómeno, que es lo que ha estado ocurriendo, afecta enormemente el paso bajo nivel y las napas subterráneas. Si a eso usted le suma que a menos de media cuadra, ahí en calle Valentín Letelier con calle Januario Espinosa, están los trabajos del mejoramiento del eje de Januario Espinosa Carmen Maipú, hay piedrilla, hay barro, hay sedimento, se acumulan hojas, eso más la cantidad de agua que ha caído hace que las bombas no funcionen correctamente, que funcionen las 24 horas del día, invierno y verano, todos los días y las 24 horas del día del año. Entonces, llueve un poco, está lloviendo un poco, en esta gran cantidad de agua que cae en poco tiempo, más el sedimento, el barro, colapsa el paso bajo nivel. Entonces, en primer lugar, nosotros cometimos un error y ofrezco todas las disculpas del caso. Un error comunicacional, porque yo estuve el
0: lo
1: día...
0: Lo dije acá, que usted siendo experto en la materia, no, en esta oportunidad...
1: Yo estuve el día lunes...
0: Se equivocaron.
1: ...como hasta las 21, 22 horas, y se estaba trabajando a media calzada, y me informan tipo 1 de la mañana, alcalde, habilitado el paso bajo nivel, funcionando. Perfecto, yo me levanto a las 6:30, 7, veo el mensaje correctamente funcionando, pero había que haberlo verificado a las 6:30, 7 de la mañana, que es donde se estaba inundando. Entonces, dicho lo anterior, en estas cosas, lo bueno, no tan bueno, lo malo, lo feo, uno...
0: O sea, en lo inmediato nuevas motobombas.
1: No, en lo inmediato hoy está funcionando. Tenemos frente de mal tiempo con tarde y día en la noche, más de 20 milímetros de agua que se van a concentrar en poco tiempo. Trabajo a media calzada con seguridad pública de ser necesario. En el verano yo creo que se hace el todo indispensable cambiar las bombas.
0: Y el paso Virgen del Carmen, usted tiempo atrás dijo que hay incivilidades, que hay gente que rompe los tableros. ¿Ese es el problema que pasa?
1: Ese es el problema técnico. Ese es el problema técnico. Podemos reforzar los tableros con candados, pero hay personas que...
0: ¿Y ese paso, ampliarlo a vehículos menores?
1: El también paso, el peatonal.
0: Virgen del Carmen, que sea también un paso para vehículos menores.
1: Fíjate que no se subsana el problema porque igual se inunda. Entonces vamos a tener el mismo problema con peatones, con automóviles. No me niego ninguna posibilidad. Es absolutamente evaluable, César. Y tenemos que buscar la medida en cómo resolver. ¿Cuáles son los problemas que tenemos con la gran cantidad de agua en Linares? Hoy día lo quiero concentrar en el sector rural, precordillerano, urbano. En el sector urbano usted tiene al menos 4 puntos. Yo cuando asumí teníamos 22 puntos. Teníamos detrás de la población a Chigüeno, teníamos coronel de artillería con Ramón Olate, teníamos el canal La Chimba, teníamos salía camino a el sector de Guadalupe, la 18 de septiembre, o sea, más de 22 puntos. Hoy día tenemos 4. Villa Alessandri, se tiene que solucionar antes de inaugurar Jumbo. Dos, pasa que las estepas al fondo de calle Hierbas Buenas. Tres, Quiñipeumo, establecimiento educacional Lucila Godoy. Cuatro, conjunto habitacional Don Carlos Salman en el interior del sector del Nuevo Amanecer. Bombas sumergibles es lo que vamos a trabajar en el verano. Esos cuatro puntos les acabo de mencionar. Quinto, caminos rurales como el sector de las Camelias, Piedras Negras en Vara Gruesa y las Hornillas. ¿Ah? Sectores rurales tienen un tratamiento distinto. Sexta temática, tiene tres pasarelas que hay que reconstruir, que desaparecieron, se las llevó el río. Uno, Los Guayes Montecillo. Dos, Cajón de Pejerrey, kilómetro 3,1 y kilómetro 4. Y en tercer lugar, Vega de Salas. Esas tres pasarelas existían, esas tres pasarelas las trabajamos con las comunidades, se las llevó el río. Y finalmente, el séptimo punto es paso bajo nivel de calle Rengo, por sobre Presidente Ibáñez. No tenemos mayor inconveniente, y peatonal Virgen del Carmen.
0: Estamos a 5 de agosto. ¿Usted está en condición de confirmar que habrá fiesta de la señalidad en septiembre? ¿Cuántos días habrá de fiesta y cuánto dinero se va a destinar a esa actividad?
1: Yo no tengo duda que esta discusión de agosto, siempre, si vamos a tener fiesta de la chilenía o no, los hechos y la experiencia han demostrado que siempre la ha habido. Por lo tanto, no tengo ninguna duda de que el Consejo va a aprobar el programa de fiestas patrias, que incluye no solamente la Semana de la Chilenidad, sino las celebraciones en Puente Alto, también las celebraciones en El Peñasco, también las celebraciones en Pejerrey, también las celebraciones en el Parque Municipal de San Antonio Encina, y finalmente la Semana de la Chilenidad. ¿Por qué le digo que no hay mayor discusión? Porque está la necesidad de emprendedores que estamos articulando con el gran coordinador de esto, que es John Sancho y Andy Lepe, en cómo poder ubicar a más emprendedores que ya nos están solicitando. Tenemos más de unas 300 solicitudes y la plaza, su entorno, no hace un espacio superior a estos 300. Como tenemos una situación económica compleja de dos dígitos, que yo espero que con la aprobación de esta mega reforma, punto aparte, que es una buena noticia para Chile a mi juicio, podamos salir adelante, pero tenemos 300 emprendedores y tenemos que darle una respuesta. Entonces, la Semana de la Chilenía es nuestra gran fiesta costumbrista, cuando pedimos que en el verano se hagan festivales, y cuando bien por la comuna vecina de Longaví celebra junto a un tremendo alcalde como Pedro Pablo Muñoz el festival de Colbún, como tenemos a la comuna de Hierbas Buenas con un tremendo alcalde como el alcalde de Hierbas Buenas, Jonathan Darambuena, que hacen sus festivales en verano, como en Retiro, la Semana Retirada. Saludos para mi amigo Rafael Ramírez Parra. En Parral, Patricio Ojeda. Son sus grandes actividades del año, costumbrista. Para nosotros es fiestas pachas, con la identidad y el sentido de arraigo de nuestra nación, y en esta ocasión con la necesidad imperiosa de más puestos para nuestros emprendedores.
0: ¿Cuántos días se van a organizar?
1: Nosotros estimamos mínimo 4 días.
0: Mínimo, o sea, 16, 17, 18, 19.
1: Entiendo que queremos terminar el sábado en la noche.
0: 19.
1: Así es.
0: ¿Y cuánto ítem se va a destinar para esta actividad?
1: El presupuesto municipal para el año 2026, aprobado por el Consejo Municipal el 31 de diciembre del año que pasó, quedaron del orden de los 400 millones de pesos.
0: ¿En Plaza de Armas se mantiene la actividad?
1: En Plaza de Armas se mantiene la actividad.
0: Alcalde, ¿qué ha pasado con la exigencia? ¿Hay avances respecto de su compra o en definitiva esto ya pasa al olvido?
1: No, yo no. Quienes impulsaron esto fue el propio Consejo Municipal en comisiones de desarrollo y que han debatido. El Consejo, a través de estas comisiones, nos va a hacer una propuesta a quien habla, junto al equipo de alcaldía. Entiendo, por ejemplo, que la próxima semana está invitado Franco Libravo, linarense, que está a cargo de la URS, que es la unidad regional de la Subsecretaría de Desarrollo Regional Administrativo, que es la fuente de financiamiento para la compra de estas 7 o 9 hectáreas respectivamente. Yo no quiero participar para no contaminar el debate legítimo democrático dentro de la Comisión de Desarrollo del Consejo Municipal. De que estoy de acuerdo en comprarlo antes y hoy, más que antes, estoy convencido por la necesidad que significa una proyección de Linares, de sus servicios municipales, como esto. Mire, usted en primer lugar podría trasladar a los terrenos de Llanza. Para el año 2028 llegan a Linares nuevos buses eléctricos que estamos trabajando junto al gobierno regional. Y usted necesita tener una planta especialmente equipada para poder ser utilizada como terminal y como carga de estos buses eléctricos. ¿Eh? Más de 2.800 millones de pesos de inversión que vamos a tener en Linares con nuevos buses eléctricos. Dos, usted podría trasladar a estas dependencias los terrenos de la bodega municipal. Tres, la Dirección de Medio Ambiente Sergio Ornato. Cuatro, la veterinaria municipal. Cinco, la unidad rural de salud. Seis, la dirección de tránsito. Siete, proyectar un nuevo edificio consistorial. Linares necesita un nuevo edificio consistorial. Ocho, usted puede también contemplar áreas de equipamiento deportivas y ser un polo de desarrollo de similares características a lo que nosotros impulsamos por allá por el año 2021. Yo espero que el Consejo Municipal esté a la altura de las circunstancias que demandan Linares, no del alcalde Bremesa, y yo me voy en dos años más, sino lo que demandan Linares del año 2050, cuando las próximas generaciones nos digan: ¿y por qué no comprar los terrenos de Llanza? Esa es la respuesta. Para construir ese Linares se construye hoy. Lo vengo trabajando desde el año pasado, en la última cuenta pública que dimos.
0: Alcalde, respecto de la ciudad, cuando llueve, pasa la lluvia y queda una cantidad de hoyos, cráteres, eventos, como se le dice.
1: Baches.
0: Baches, que son un tema muy complejo. ¿Hay algún plan express para que esto se pueda ejecutar? Sí. Y mejorar, porque hay muchos en la ciudad.
1: Dos planes. Gonzalo Corbalán, que es el director de Servicios Generales suplente, ya generó las órdenes de pedido para que cuando comiencen a disminuir las lluvias podamos comenzar a reparar baches importantes que tenemos en la ciudad. Sí, los tenemos. Voy a publicar la nómina de hoyos, baches que tenemos en la ciudad, para que la gente también vaya complementando esos baches. Estamos en condiciones de hacernos cargo de la totalidad de los hoyos que existen en Linares hoy. Mire lo que le estoy diciendo. Como también del mejoramiento de los caminos rurales. Las Camelias, hacia el sector, pasado el sector del Nuevo Amanecer, al lado del establecimiento educacional Héctor Pinochet. Dos, Guabibajo. Tres, Las Hornillas, Las Obras. Cuatro, Aguas Negras, María Magdalena, Villa 2000 y otras de Vara Gruesa. Conozco mi ciudad. Ahora, ¿cuándo? Vamos a comenzar cuando las condiciones climáticas así lo permitan. Estamos en condiciones de iniciar la reparación de baches ya con tarde 10 días más, pero también tenemos lluvia.
0: ¿El compromiso del Camino de la Empresa se va a concretar este año, sí o no?
1: Camino de la Empresa, sí. Licitamos, iniciamos el proceso de licitación ahora a mediados del mes de agosto. Estamos iniciando levantamiento de base, de información. Eso queda asfaltado antes del 31 de diciembre de este año.
0: Dado el problema que hay con Nuevo Amanecer, planteaba el dirigente Manuel Acosta lo que usted estaba diciendo hace poco, que Camelias sea una alternativa de conexión. Están estudiando aquello. ¿Esto va a significar que no se asfalte? ¿Qué es lo que ustedes han proyectado?
1: Estamos trabajando con el sector de Las Camelias, agua potable, ya sea rural por extensión, las que están al fondo, o bien en la Florida 2. Ahora a mediados de agosto deberíamos estar en condiciones de entregar las viviendas del conjunto habitacional La Florida 2, y ese sector debe ser una alternativa para salir. Por eso le acabo de mencionar, estuve con Manuel Acosta, con vecinos la semana pasada, reunidos hasta altas horas de la noche, y es uno de los caminos que tenemos que mejorar cuando existan las condiciones climáticas para hacerlo.
0: El TER ha acogido esta denuncia contra usted por el notable abandono de deberes. ¿Qué piensa de esta decisión del TER de dar la admisibilidad a este requerimiento?
1: Correctamente declara admisible. Está el número de concejales, están las firmas, perfecto, se ordena su tramitación. ¿Cuánto tiempo? En la denuncia anterior llevo 2 años y medio. En la denuncia anterior, de los 5 concejales, llevo dos años.
0: Y de eso no hay novedad porque está en el Tribunal Constitucional.
1: Estaba en el Tribunal Constitucional, efectivamente.
0: Que fue una estrategia que usted usó judicialmente.
1: Hoy iniciamos una larga travesía.
0: ¿Quién lo va a defender, el mismo abogado?
1: Estamos analizando, yo me ocupo algo que creo conocer estas materias. Dicho lo anterior, los concejales están en su derecho legítimo. Le planteo tres reflexiones. Uno, los concejales están en su derecho legítimo, pero tres reflexiones. En un mundo teórico, imaginémonos que yo desaparezco de la faz de la tierra. Yo soy suspendido, destituido, lo que quieran. A ver, hay personas que teorizan en esto. ¿Desaparecen los problemas de Linares? ¿Desaparecen los problemas de Linares, César? ¿O no?
0: Usted es entrevistado.
1: No desaparecen los problemas de Linares. O sea, tenemos que hacernos cargo del hospital, Linares tiene que tener caleteras, calles de servicio, tenemos que mejorar, la concesionaria se tiene que hacer cargo, por ejemplo, estamos oficiando para que en el acceso a Linares no haya solamente una caja pagadora, ¿no es cierto? Tenemos que tener caletera, calle de servicio, acceso norte Los Leones, acceso sur la isla, sacar el hospital de Linares adelante. O sea, por una persona y por una discusión política o técnica o jurídica nos desvía la atención de lo principal, que son los problemas de Linares. Lo dejo zanjado, porque yo desaparezca la faz de la tierra, los problemas de Linares van a continuar. En segundo lugar, ¿cuál es la idea de ciudad? ¿Cuál es la idea de

0: comuna. ¿Qué queremos? Yo no he escuchado una idea de comuna en el debate público hacia dónde vamos. Conectividad, empleo, salud, etc. ¿Ok? Y en tercer lugar, da la impresión que aquí no ocurre nada con el Hospital de Linares, con las nuevas construcciones. Yo lo hice con mi gobierno, el presidente Sebastián Piñera II. Me rebelé profundamente. Lo hice con el actual gobierno, que creo que la no visita de la ministra fue un tremendo error. ¿Usted ha escuchado a algún concejal referirse a esto? ¿Ha escuchado a algún consejero regional? ¿Ha escuchado a algún diputado o senador? Yo he escuchado a un diputado, y lo resalto. He escuchado al diputado Cristian Menchaca Pinochet. Bien, Cristian, de la tierra, de la zona, exalcalde, amigo. Manifestó una postura clara. Y a la senadora Valladares y a la senadora Bodanovich. Entonces, cuando a veces nos quejamos de esta maldición del cura Somoza, o nos quejamos que nos falta desarrollo, por ejemplo, veamos cómo actúa el Maule Norte. Todos detrás de una gran causa. De una gran causa. La causa del Hospital de Linares y su falta de reanudación de faenas no es una causa de Linares, no es una causa del alcalde Mario Mesa, es una causa de la provincia, es una causa del Maule Sur, es una causa de Estado. Pero no sé por qué los actores políticos no nos sumamos, no nos ponemos de acuerdo, no hacemos zancadillas que no tienen mayor sentido.
1: Alcalde, ¿siente usted algún tipo de decepción personal o política respecto de quienes ustedes han respaldado en su instante? Le explico esto y le hago la pregunta. El actual delegado presidencial, Cristian González, fue concejal de RN. Uh-huh. O sea, la lista que usted organizó. Ahora es delegado presidencial republicano. Fabio Vargas, que usted también lo ha respaldado, ha sido 3 veces concejal de RN. Ahora renunció a RN. Cintia Labraña, concejal de la ciudad también por RN, renunció a RN. Y el caso de Pamela Ávila, que apoya esta denuncia contra usted, que es de RN. ¿Qué piensa de lo que está pasando con las personas que usted en su instante, porque esto es política, convocó, dijo, oye, tú tienes esta posibilidad, ven para acá, y bajo el alero de RN, y bajo el alero de la figura de Mario Mesa?
0: Hay motivaciones públicas y privadas que yo le puedo comentar. La política, muchas veces, nada es casualidad. Hay causalidades, y hay conversaciones, y hay estratégicas que subyacen a muchas de estas acciones. Pamela Ávila sigue siendo militante de Renovación Nacional. Cintia, yo espero que lo más probable quiera volver. Fabio Vargas trabaja junto a Francisco Durán en múltiples acciones en el diario Acontecer. Y nuestro delegado presidencial, Cristian González Monsalve, mire lo que está en el cuadro de la delegación presidencial provincial. ¿Por qué se lo menciono? Uno puede tener diferencias del momento. La política es dura. ¿Quién más que yo se lo puedo decir de primera fuente? Pero hay pero la política, la actividad pública es siempre colectiva. Yo soy parte de un equipo. Que me toca ser alcalde, que me toca vivirlo con lo bueno y no tan bueno. Y otros vendrán, y yo me voy a colocar detrás de esa causa, porque las causas no pueden ser personales, las
1: pero
0: causas son colectivas.
1: Pero uno podría también interpretar que usted está, uno también podría interpretar, políticamente hablando, que usted está quedando solo en lo político, y que estas denuncias en su contra, esta formalización en su contra, ahuyenta a las personas. ¿Podría uno también interpretarlo de esa forma?
0: La oposición lo puede interpretar, y la oposición, en el momento más duro que yo tuve el 26 de septiembre del año 2024, se sorprendieron con una tremenda votación. Mire, uno en la vida solo llega y solo se va. Construye cariños, amistades, lealtades, deslealtades,

0: lo eterno en la familia son los hijos.
1: Alcalde, bueno, nos inauguró Falabella, ¿se acuerda que hicimos un anuncio y nos criticaron que era en julio? Y nos ha inaugurado. ¿Hay fecha para Falabella? ¿Hay fecha para Jumbo? ¿Y qué nuevas inversiones? Que la gente me pregunta ahí, oye, pregunta al alcalde qué pasa con las nuevas inversiones.
0: Conversación pendiente que tengo con Falabella. Preliminarmente se van al 24 de agosto.
1: Perfecto.
0: Por ratificar, preliminarmente semana del 24 de agosto. Hubo un reclutamiento importante de personas que hicimos a través de la Oficina Municipal de Intermediación Laboral, OMIL. Gracias al DIDECO, el trabajo que hizo. Hubo capacitaciones y almuerzos que tuvieron importante en un hotel de la ciudad, Hotel Parada, que es un orgullo para Linares. Esas inversiones, la del 24 de agosto, Falabella, lo de Jumbo, que sería para el mes de noviembre, en tercer lugar, deberíamos esperar qué es lo que pasa en septiembre respecto a la intersección de Yungay con Independencia, lo que se está construyendo por parte de Copec en Rengo con Brasil y la obra en el acceso sur. Deberían comenzar también el conjunto habitacional La Florida 3, el sector de Las Camelias, la tercera etapa.
1: ¿Cine? ¿Hay posibilidades de cine? Porque
0: Café C en el acceso a Linares está pendiente. Mire, y está pendiente, yo no lo quiero condicionar porque
1: en Jumbo
0: las comunas
1: podría ser el...
0: Mire, las comunas de las ciudades, un alcalde no puede rebajar tributos porque se le ocurra ni tenga esa facultad ni potestad. Uno puede rebajar del 5 a un 2,5% la declaración de capital propio respecto a las patentes comerciales en un sector determinado. Esto es súper técnico, ¿no? Pero las principales señales son las del gobierno, las del Congreso Nacional. Y yo creo profundamente que ayer, con los acuerdos que el Senado de la República, el Congreso Nacional, se va a implementar a contar del año 2027 una tremenda reforma en Chile. Y me detengo. En nuestro país actualmente existen más de 1.980.000 desempleados. 2 millones además de compatriotas con empleos informales sin seguridad social. Entonces, creo yo que la reforma le va a dar primero un auge económico a un sector tremendamente importante en Chile, que es la construcción, el sector de la construcción, el sector inmobiliario. Hay más de 100.000 viviendas sin vender. Y cuando usted, a través de esta reforma, exime del IVA al menos por un año y algunas propiedades acogidas al decreto con fuerza de ley número 2, hay una reactivación económica importante. Yo tengo fe y esperanza entonces en los efectos de esta reforma. Dos, también tengo fe y esperanza que la exención del pago de contribuciones a adultos mayores, que da lo mismo su origen económico, social y cultural, si bien Arica en Punta Arena, en el sector urbano, en el sector rural o precordillerano, tenga una o más viviendas, adultos mayores de 65 años, 397 roles. 397 roles de personas naturales que lo destinen al área habitacional se van a ver favorecidas. Tercero, 400.000 millones de pesos para la reconstrucción de Biobío, Ñuble y Valparaíso. Cuarto, los trámites en Chile para emprender son demorosos y yo creo que ahí va a haber una flexibilidad. Y finalmente, y me detengo, yo estoy tan de acuerdo que en Chile hay que pagar menos impuestos, tan de acuerdo, porque esta discusión no es con la dicotomía que algunos quieren plantear, sectores de extrema izquierda, de ricos y pobres, de sectores urbanos, de sectores rurales. No, los impuestos no los pagan las grandes empresas al final del día, lo paga el consumidor final. ¿O usted cree que el dueño de una panadería, pequeña, mediana o grande, se aumenta el valor de la harina, se aumenta el valor del pan en consecuencia? Ese impuesto lo va a pagar él, lo traspasa al usuario final. Entonces, por eso yo creo que al menos lo que significa la exención del pago de contribuciones a adultos mayores de 65 años, dos, la rebaja en el IVA y la exención para más de 100.000 viviendas, y el DFL número 2 para comprar viviendas, tres, lo que significa la reconstrucción con 400.000 millones de pesos para Valparaíso, Ñuble y Valparaíso, cuatro, la permisología, Y cinco, la rebaja de impuestos a largo tiempo, esperamos, y yo tengo fe de que va a generar mayor empleo. Porque ¿qué explicación le das tú, César, a 1 millón de compatriotas que no tienen trabajo, muchos en Linares, y 2 millones que están trabajando en una incertidumbre desde la seguridad social, empleos informales? Algo había que hacer. Entonces, así como yo fui y he sido muy crítico respecto de la no visita al hospital por parte de la ministra, que lo catalogué de una vergüenza, rabia e impotencia, yo, en mi opinión como alcalde, creo, y en mis prejuicios o no, como usted lo quiera denominar, estoy tremendamente contento con esta reforma que el Parlamento. Y porque finalmente dejémonos de tonteras. Aquí no sacamos nada con pretender siempre hablarle a nuestro electorado, a los electorados de un lado o del otro. Porque al 1 millón de compatriotas que no tienen empleo y a los 2 millones que están en empleo informal, usted le tiene que dar respuesta. Y en estos 6 meses ya de gobierno, creo que esta aprobación de reforma le va a hacer bien a Chile, y tengo esa profunda convicción.
1: Gracias, que esté bien.
0: Muchas gracias, César, y un saludo a todos los auditores de Radio Buena Nueva. Vamos a tener celebración del Día del Niño este fin de semana, se lo vamos a anunciar mañana en un punto de prensa. Tenemos que ver cómo están las condiciones climáticas, o en el gimnasio Don Asignome, o en el Ignacio Carrera Pinto, o en el espacio público. Muchas gracias y buen día a todos los auditores de Radio Buena Nueva.
1: Haz deporte, sé feliz y cuida el medio ambiente. Mucho Nehuen Compuche. Recuerda que la vida es ahora. Gracias, hasta luego.
2: 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La hora en Buena Nueva. Son las 9 de la mañana. 4 minutos. 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

Buenos días, familia. ¿Cómo están? Gusto de saludarles. Bienvenidos, bienvenidas. Iniciamos la mañana de este miércoles 5 de agosto. Osvaldo, hoy está de onomástico. Muchas felicidades a quienes están de cumpleaños. También un abrazo de amistad. Estaban cayendo algunas gotitas, algunas chispitas a esta

Ahora, ¿no? Recordar que por la tarde-noche vamos a tener, de acuerdo a lo que señalaban los meteorólogos, lluvia y viento en la jornada de hoy, que durará hasta la madrugada de mañana jueves. Y después tendremos tranquilidad hasta el día domingo, lo que dice la Dirección Meteorológica de Chile. No sé si esto va a cambiar o no. Oye, dicen que el tiempo pasa rápidamente, ¿eh? Recuerdo aquel 5 de agosto del año 1995, cuando llegaba acá a mi casa radial. Han pasado 31 años hoy día, 31 años en Buena Nueva. Qué increíble, ¿eh? El tiempo pasa tan rápidamente. Llegué a eso de los 20 y tantos años, ¿eh? No voy a decir la edad que tengo ahora, pero súmele 31. 31 años hoy día en Buena Nueva. Así que muchas gracias por el cariño. Agradecer también a la gerencia, ¿cierto? A todo el equipo de la Buena Nueva. Por eso los años pasan raudamente. Bueno, iniciamos nuestro programa en esta jornada de 5 de agosto. 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En la puesta al aire del programa, DJ Cat.

Dios de amor, muéstranos nuestro lugar en este mundo como instrumento de tu cariño. Es trágico el aumento de los migrantes huyendo de la miseria empeorada por la degradación ambiental, que no son reconocidos como refugiados en las convenciones internacionales y llevan el peso de sus vidas abandonadas sin protección normativa alguna. Lamentablemente, hay una general indiferencia ante estas tragedias que suceden ahora mismo en distintas partes del mundo. La falta de reacciones ante estos dramas de nuestros hermanos y hermanas es un signo de la pérdida de aquel sentido de responsabilidad por nuestros semejantes sobre el cual se funda toda sociedad civil. Carta encíclica de Su Santidad Papa Francisco sobre el cuidado de la casa común. Los pobres y la tierra están aclamando: Señor, tómanos a nosotros con tu poder y luz para proteger toda vida.

Si tú te vas, Enrique Iglesias, 9:24 minutitos en el Hola Familia en Buena Nueva. Saludos, ¿quién me escribe por acá? A ver, voy a revisar. Un abrazo grande ahí para toda la gente que está en la sintonía de la radio. Me bailé todo el tema, dice de portada. Motivada, dice, a pesar de todo. Lindo día y bendiciones. Bernie de la Camus 2. Gracias, Bernie. Saludos a Bernie. Un abrazo grande a quienes están en sintonía de nuestro programa. Saludos cordiales, ¿eh? ¿Quién más por acá? Anita Moya, gracias Anita Moya y por sus cariñosos saludos, ¿eh? Lo voy a leer luego, más ratito los voy a leer ahí, ¿eh? Muchas gracias a toda la gente que nos escribe. Estoy revisando acá el WhatsAppito mañanero. Saludos ahí a toda mi gente, ¿eh? Muchas gracias por el afecto, por el cariño. 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

Estamos de regreso con el segundo bloque de nuestro programa en 23 minutos para las 10 en el Hola Familia de Buena Nueva en Linares. 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

0: El Santo Rosario es una constante invocación a la Madre de Dios. Recordemos que nos dice el primer misterio de gloria.
1: El ángel se dirigió a las mujeres y les dijo: no teman, pues sé que buscan a Jesús, el crucificado. No está aquí, ha resucitado como lo había dicho. Vengan a ver el lugar donde estaba. Y ahora vayan enseguida a decir a sus discípulos: ha resucitado de entre los muertos.
0: Recitar el Santo Rosario es un acto de fe, de esperanza, de amor y reparación.

El Hola Familia en Buena Nueva. Faltan 13 minutitos ya para las 10 de la mañana. ¿Qué temperatura tenemos a esta hora? A ver, vamos a revisar la temperatura que tenemos en estos momentos en nuestra capital provincial. Saludos para quienes están en sintonía en la oficina, en el comercio, en la casita, la dueña de casa, ¿no? Un abrazo grande para ella. 9 grados 7 décimas es la temperatura de estos instantes en nuestra capital provincial. ¿Y qué nos dice la Dirección Meteorológica de Chile en su informe? Les vamos a contar luego también cómo se nos viene el pronóstico meteorológico. Lo que sí les quiero contar es que se viene el gran bingo, ¿eh? El bingo rotario. Este día viernes, estamos a 2 días ya, del gran bingo rotario, a las 7:30 en el Club de la Unión. Todo el dinero recaudado irá en beneficio de nuestras obras sociales. Valor adhesión, 10.000 pesos. Comparte una noche divertida con excelentes premios, más de 30 premios. Hay bingos, binguitos, hay remates. Está entretenido el panorama, ¿eh? Para que usted asista junto a la familia al gran bingo del Rotary Club Linares del Maule y Rotary Club Linares. Se unen para realizar este tremendo evento que esperamos tenga una respuesta muy positiva por parte de la comunidad. Este día viernes a las 7:30 en el Club de la Unión de nuestra ciudad. Vamos con el informe del tiempo. Vamos a revisar acá. Saludos para Pablito. En Chanco dice cubierto 12 grados a esta hora. Saludos al gran Pablito Jara ya, en Buena Nueva de Chanco, en el 106.3. ¿Qué nos dice el informe del tiempo para la costa? A propósito, vamos a comenzar con la costa. Se espera una máxima de 13 grados. Y en la tarde, noche, lluvia y viento, ¿eh? Para la costa. Para Constitución, igual cosa, 13 grados. Lluvia y viento para la jornada de hoy, tarde, noche. A ver, Linares. En la mañana cubierto. En la tarde cubierto y chubascos variando a cubierto y lluvia. Con viento entre 25 y 40 kilómetros por hora. Y ráfagas de viento de hasta 50 kilómetros por hora en la tarde. En la noche lo mismo, pero con ráfagas de viento de hasta 60 kilómetros. En la tarde y en la noche de hoy miércoles. En la madrugada del jueves, cubierto lluvia con viento entre 25 y 40 kilómetros por hora. Y ráfagas de viento de hasta 50 kilómetros por hora. Eso será solamente hasta la madrugada del jueves. Porque en la mañana del jueves vamos a tener nublado, en la tarde despejado, el viernes sin lluvia, algunos chubascos por ahí aislados en la tarde, pero nada más. El sábado 12 y 10 sin lluvia, pero con escarcha, nublado y escarcha. El domingo 0 y 12, nublado, helada y escarcha, pero sin lluvia. Así que para que usted lo tenga presente, lo que no se indica la Dirección Meteorológica de Chile.

0: 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La hora en Buena Nueva. Son las 9 de la mañana. 55 minutos.
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Iniciamos el tercer bloque de nuestro programa, 10 de la mañana con 4 minutos, escuchas el Hola Familia, en Linares 97.9, en Chanco 106.3 y en Constitución 89.5, la gran familia de la Buena Nueva. 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

Somos en Hola Familia, en Buena Nueva 97.9. Compartimos con ustedes esta mañanita de miércoles 5 de agosto. Un abrazo enorme para todos nuestros amigos y amigas que nos dan su preferencia y que comparten el Hola Familia en Buena Nueva. Donde quiera que usted se encuentre, reciba nuestro cariñoso abrazo, nuestro saludo ahí de amistad para nuestros amigos auditores que están en la sintonía de Buena Nueva. 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

Un santo para cada día. Hoy, 5 de agosto, recordamos dedicación de la Basílica de Santa María Mayor. Como respuesta a la petición de la Virgen Santísima, en la aparición conocida como Nuestra Señora de las Nieves, el Papa mandó a construir la basílica y él mismo dio el primer golpe con el pico. El Papa Liberio consagró el santuario de Nuestra Señora en el año 360. Un mosaico sobre la entrada recuerda el milagro de la nieve. La basílica actual, de construcción posterior en el mismo sitio, sigue siendo la más grande dedicada a la Madre de Dios en Roma y la más esplendorosa en Italia después de Loreto. Debido a su enorme tamaño y esplendor, pero sobre todo por ser la más antigua dedicada a la Virgen, recibió el título de Basílica de Santa María la Mayor. Por ser la más importante basílica dedicada a la Virgen, el Papa la visita con frecuencia. En esta basílica el Papa proclamó a la Virgen como Reina de cielos y tierra. A través de los siglos, los papas han considerado un honor y un privilegio el embellecer y adornar la Basílica de Nuestra Madre Santísima. El carácter original de la capilla ha sido preservado a pesar de la cantidad de decoraciones y mejoras que le han añadido. Los mosaicos de la parte cerca del altar y de las paredes de la nave son de los más finos de Roma. Representan escenas de la vida de la Virgen María. El hermoso techo está decorado con el primer oro que trajo Colón de América. La Capilla del Santísimo Sacramento, construida por Sixto V, es una de las más espléndidas de Roma. La Capilla Paulina fue construida por Pablo V para entronizar a la imagen de Nuestra Señora. Su riqueza de mármol, piedras preciosas y la iluminación hacen de ella la más rica de toda la ciudad y uno de los mejores monumentos del siglo XVI. En las misas solemnes, hacen que caiga del techo pétalos de rosa blancos para simbolizar la caída milagrosa de nieve que indicó el sitio y el tamaño de la basílica. También representa las gracias que la Virgen sigue derramando sobre sus hijos. Es una costumbre conmovedora. La fachada es una adición del siglo XVIII. 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

0: Preparamos concurso, Cristian, ¿te parece? En esta mañana de miércoles, mitad de semana ya, 10:22, porque vamos a regalar un cartoncito para el gran bingo rotario que va este día viernes en el Club de la Unión. ¿Vamos rapidito con el concurso, te parece? Perfecto. La pregunta del concurso, acertijo para esta mañana, dice así. Esto es como el tema mi abuela. ¿Te acuerdas del tema ese? Mi abuela. Bueno, mi abuela tiene 4 hijos. Cada hijo tiene 4 hijos. Pregunta del concurso. ¿Cuántos primos tengo? ¿Cuántos primos tengo? Te reitero el acertijo para que nos vayas ya escribiendo ahí en el WhatsApp. Mi abuela tiene 4 hijos. Cada hijo tiene 4 hijos. ¿Cuántos primos tengo? ¿Ah? ¿Cuántos primos tengo? Facilito este, facilito, ¿eh? Facilito, ya que estoy cumpliendo 31 acá en la Buena Nueva, así que, ¿eh? Uno facilito y les voy a regalar un cartoncito para que vayan a probar suerte. Y si ganan el premio mayor, se acuerdan de mí después, ¿eh? Mi abuela tiene 4 hijos. Cada hijo tiene 4 hijos. ¿Cuántos primos tengo? ¿Cuántos primos tengo? Ya. Esa es la pregunta de nuestro concurso. El acertijo para esta mañana. Mi abuela.
1: Bendición, abuela.
2: Que Dios me lo bendiga.

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12: ¿Qué pasa contigo? Dímelo.

Estamos en 21 minutos ya para las 11 de la mañana en el Hola Familia, en Buena Nueva, cuarto bloque de nuestro programa. Oye, a propósito, después de la lluvia, hay muchos pavimentos que quedaron a mal traer. Quiñipeumo, antes de llegar ahí a la esquina del colegio, otro hallway, por Quiñipeumo hay un tremendo evento, un hoyo pero enorme, pobres amortiguadores, y con lluvia no se ve absolutamente nada. Quiñipeumo, habían reparado ya un poquito más adelante donde está actualmente ese bache, digamos, el pavimento, pero ahora apareció uno más. Esto producto de las intensas precipitaciones que hemos tenido en los últimos días. Nos pedían nuestros amigos automovilistas que comentáramos este tema. Oye, y delante pasé también ahí por Valentín Letelier con Januel Espinosa. Claro, tenía toda la razón el colectivero. Ayer me explicaba, dice, podrían colocar alguna situación, digamos, una mediana, y podrían habilitar Valentín Letelier con Januel Espinosa, principalmente a la calle Valentín Letelier, antes de llegar a Januel Espinosa, donde hay una sola vía que está terminada, pero la otra está en condiciones. Si bien es cierto, al medio no está muy parejo, que digamos, pero sí, colocando una mediana, como la mediana que colocaron ahí en Manuel Rodríguez con Maipú, podría hacer un poquito más rápido, digamos, el flujo vehicular, ¿no? Así que lanzamos esa inquietud en Valentín Letelier con Januel Espinosa. Valentín Letelier con Januel Espinosa, donde se están realizando algunos trabajos. Hay un lado que ya está ok, ¿cierto? Pero el otro tiene el pavimento antiguo, pero está en condiciones como para salvar, digamos, ¿no? Porque se produce un cuello de botella, como lo explicaba ayer nuestro amigo colectivero, impresionante. Así que les dejo ahí esos temitas. 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Me escribe por acá nuestro amigo Juan Carlos. Me dice, hola, siempre escuchándote. Se arregló, dice, la iluminación en calle Brasil. Ah, es del paso peatonal Virgen del Carmen. Pero donde todavía no se repara la iluminación y está muy oscuro, es en el sector de Januel Espinosa, cruzando el paso peatonal Virgen del Carmen. A ver si puedes comentarlo, dice. Ok, saludos ahí a Juan Carlos. Entonces, se reparó un poquito la iluminación de calle Brasil, pero falta
la de Januario Espinosa, digamos, ¿eh? Darle un poquito más de voltaje, más claridad ahí a ese sector. Muy oscuro, dice Juan Carlos en la noche. ¿Qué más me escribe por acá? Vallica Norte, mucho evento, dice, muchos hoyos, grandes y profundos, lo que es muy complicado, dice. Hay que ir con un 4x4, digamos, ahí a la Vallica Norte. No sé si... Ah, sí, es la señora Verónica que me decía de unos árboles. No sé si habrán solucionado el problema de los arbolitos, de estos árboles que estaban complicando, digamos, porque vamos a tener viento, ¿ah? Se nos viene el viento nuevamente. Y ahí en Vallica Norte me escribía una auditora que había problema con unos árboles que estaban casi por llegar a la calzada con la potencia del viento que hemos tenido. No me escribo acá para saber si se solucionó o no el tema de estos árboles, porque hasta el día de ayer me decía que estaba ahí lo mismo, digamos, ¿eh? Son dos árboles con peligro de que se caigan prácticamente al camino ahí, ¿eh? A la berma, en el sector Vallica Norte. Ya, les paso ese datito también para quienes están en sintonía, para que vamos viendo estas situaciones y no vaya a ser cosa que después vamos a lamentar alguna situación, y Dios lo quiera, digamos, que sea terrible, ¿no? La idea es anticiparnos. Saludos ahí a nuestro amigo. Ah, mire qué bueno, ya. Mi amigo Juan Carlos Norambuena, también le envío un saludo, que está ahí en sintonía de nuestro programa. Un abrazo grande ahí a nuestro amigo que nos escucha en Chacabuco, ¿no? Me escribe de Casa Noé, Mundo Animal, nuestro gran amigo Juan Carlos Muñoz. Y saludarte, querido amigo, dice, y felicitarte por esta cantidad de años que llevas en La Buena Nueva. Amigo, dice, si gustas regalar 15 entradas para niños. Recuerda que el domingo es el Día del Niño, claro, de todas maneras. Fantástico, querido amigo. Lo vamos a regalar desde mañana, ¿ya? ¿Te parece? Desde mañana vamos a regalar 15 entradas, dice, para niños, para Casa Noé. Perfecto, gracias, Juan Carlos. Un abrazo enorme para ti, ¿eh? Gracias por estar en la sintonía del programa. Vamos a reiterar el acertijo para quienes comparten con nosotros nuestro programa. El acertijo que dice así: Mi abuela, como decía la canción, tiene 4 hijos. Cada hijo tiene 4 hijos. La pregunta es: ¿cuántos primos tengo? Mi abuela tiene 4 hijos. Cada hijo tiene 4 hijos. ¿Cuántos primos tengo?

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0: 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La hora en Buena Nueva. Son las 10 de la mañana. 57 minutos.
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0: que grandes saludos para usted y para el DJ Cristian, DJ Cat ahí en las salas de controles. Y también un cariñoso saludo a toda mi gente linda. 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Contentos, felices y radiantes, tío Gerardo.
1: Qué bueno, fantástico.
0: Así es, que reine la buena energía, el buen ánimo. 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
1: Con tanto, sí, brindis.
0: Con tanto brindis, exactamente, tío Gerardo. Hay que ir reponiendo lo que son las cañas de vidrio, ¿eh? Hay muchas que se están quebrando sin querer, uno quizá las pasa a llevar, se caen. Ya se perdió una caña, así que hay que irla reponiendo, pero inmediatamente, ¿eh? El stock ahí de la casa. O los amigos que también van a sacar ramada, ¿eh? O algún local. Esperemos que no llueva, eso sí, ¿eh? Porque ahora septiembre casi siempre nos está dando la sorpresa que hay lluvia. Justo esos días ahí de fiesta,
1: ¿eh? ¿Y sabe qué? Vamos a seguir con la lluvia en septiembre, ¿eh? Dicen los entendidos en la materia.
0: Estuve escuchando algo por ahí y dicen que sí, ¿eh? Es poco problemático para esos días de fiesta, para los amigos que sacan sus puestos, ¿cierto? Sus fondas, es complicadísimo, ¿eh? Lo otro que estuve escuchando, tío Gerardo, en la mañana, en los noticieros, que el precio de la carne se va a disparar, señor.
1: Ah, sí. Incluso yo les iba a comentar acerca de los valores de la carne, ¿eh? Lo tengo acá anotadito, así que lo voy a comentar luego.
0: Vamos a estar atentos entonces, sí.
1: Más todavía se va a disparar el precio de la carne. Si ya está en las nubes, imagínense. Ahora va a quedar en el espacio, digamos.
0: Eso estaban diciendo en la mañana, fíjese. Mucha gente enojada por el tema de que ya después se viene el mes de septiembre, ¿cierto? La gente suele comprar su carnecita para hacer el asado.
1: Y la cebolla y todo lo demás para la empanadita, digamos, ¿eh?
0: Exactamente.
1: Oye, la cebolla ya están a 3 por mil ya en algunos sectores, ¿eh?
0: Imagínense. Siempre que llegue esa fiesta.
1: Y cebolla así, pero pequeñita la cebolla, ¿eh?
0: Sí, chiquitita.
1: Chiquitita la cebolla.
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0: 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Sí. 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
0: 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Aquí estamos esperándole. Hasta ahora un cielo gris amenazante, ¿cierto? Pero
1: lluvia que se viene en la tarde, ¿eh?
0: Todo tranquilo, sí. Estoy escuchando que la lluvia se viene ya en la
1: y
0: tarde.
1: Y con viento más encima, así que ojo, Corales, ¿eh? Unas piedrecitas en los bolsillos.
0: La bicicleta.
1: O de lo contrario, ojo con el paraguas, porque usted es un hombre que en el camino ha dejado muchos paraguas. O llegará Talca, tal vez.
0: No tanto como usted, no tanto como usted, señor.
1: Así que yo lo invito a que se coloque unas piedrecitas en el bolsillo porque el viento va a estar muy fuerte. Oiga, en el día de hoy, ¿eh?
0: Saludos a mi sector, a Branquil, Puipuyén, Caracol, es cierto, mi gente. A Branquil, que se está haciendo sentir en el municipio.
1: ¿Ya?
0: Por el quejar del estado de los caminos.
1: Ah, ya.
0: Se están juntando ahí los grupos de vecinos y están haciendo llegar las quejas porque, como le comenté, el camino está muy, muy, muy malo. En mal estado, así que a preocuparse por eso.
1: Dicen que Corales encabezará la protesta del camino, ¿eh?
0: En más de un cráter he caído en bicicleta, señor. Sí. No, y los autos en la noche, don Gerardo, que uno...
1: Usted lleva la pancarta, digamos, ¿eh?
0: Suenan, pero aquí le cuento. Me duele hasta a mí cuando paso los autitos ahí por los cráteres,
1: ¿eh? Sí. Pobres amortiguadores del auto ahí, ¿eh?
0: Pobre bandeja, sí, del automóvil, ¿eh?
1: Exacto.
0: Sí.
1: Muy bien.
0: Y cuando llueve se van tapando los hoyitos con,
1: sí,
0: el
1: pues,
0: agua.
1: No se ven.
0: No se ven, es más peligroso todavía. Así que... Exacto. A hacer el llamado a eso, al estado de los caminos allá en la comuna histórica. Nosotros ya nos despedimos, será hasta mañana. Cuídese, tío Gerardo, cuídese el viento en la tarde, ¿eh?
1: Sí, no, estamos totalmente, sí, de acuerdo, digamos,
0: ¿eh? En la tarde sale bastante tarde, ¿eh?
1: Sí, pues.
0: A todo esto, sí, porque está el día tropical, después está puro deporte.
1: Después viene puro deporte. A las 21 horas estamos cerrando acá con candado la llave, ¿eh?
0: No, a cuidar el
1: sueño,
0: tío Gerardo.
1: Y la llave también ahí del Pancho que lo coloque ahí, la clave mágica.
0: Nos vemos, chao, chao.
1: Hola, dice Gerardo, mi nombre es Néstor Ábalos y quisiera hacer un alcance, dice, con lo que pasa en la calle Valentín Letelier entre Brasil y Januario Espinosa. Creo que se podría cerrar la calzada norte en el cruce de Brasil y dejar una vía desde esa esquina al oriente. Podría ser una alternativa, dice, ordenar y hacer más fluido el cuello de botella, dice, que se produce, claro, en el cruce ferroviario. Con el respeto que se merece, se despide un auditor, dice Néstor Ábalos. Ojalá mi aporte quede en algo, solucionar este gran problema. Dice, muchas gracias, soy de mi hermosa y congestionada ciudad, Linares. Saludos a Néstor Ábalos ahí, ¿eh? 11:19 en el Hola Familia.

Seguimos viendo la mañana de Lola Familia en Buena Nueva. 11 con 22 minutitos. Saludos ahí para todos los rotarios. Están en la cuenta regresiva. Si viene el gran bingo este día viernes, esperamos que le vaya muy bien, porque todo lo que se recaude va en beneficio de todas las ayudas sociales que realizan nuestros amigos rotarios. Así que este viernes 7 de agosto, 19:30 horas, Club de la Unión, el gran bingo rotario con más de 30 espectaculares premios. Usted también pruebe suerte, ¿eh? A mí me encantaría ir, pero justo tengo turno en la tardecita acá, no alcanzo. Y agradezco ahí, un abrazo grande para todos los rotarios que están en sintonía en nuestro programa. Oye, acá me escribe y quiero agradecer, dice: hola Gerardo, buen día, Nancy Ovilla por acá, como siempre escuchándolo. Desearle un feliz día, gracias por entregarnos alegría e información en la mejor radio Buena Nueva. Recuerdo cuando lo conocí, dice, por primera vez cuando estaban en Valentín Letelier y yo trabajaba al frente en el local de La Irmita. Ah, cómo no recordar a la señora Irmita. Oye, tenía los mejores completos de la señora Irmita, ¿eh? Iba todo el equipo de la radio. Tenía cuenta, tenía folio, digamos. Jugábamos esos partidos de ping-pong y después nos íbamos a celebrar ahí en el kiosco de La Irmita con la Berito también, ¿eh? Muy hermosos recuerdos, dice mi querida Nancy. Así es, pues claro. Le deseo, dice, un hermoso día y que siga por muchísimos años más entregándonos su alegría y maravillosa voz. Muchas gracias. Felicidades y mucho éxito. Cariños, saludos cordiales. ¿Cómo no recordar ahí a la señora Irmita? Pues tenía una paciencia pero enorme, ¿ah? ¿Eh? A la Berito también, ¿ah? ¿Eh? Frente a la radio ahí cuando estábamos en Valentín Letelier, 549 estaba la radio allá. Eran otros tiempos. Haciendo un poquito de recuerdos también ahí, ¿ah? ¿Eh? Un abrazo grande para todo el equipo que debe estar escuchando, ¿eh? Laverito también, que yo sé que es una fiel auditora de nuestro programa. 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Saludos ahí a todo el equipo, ¿eh? De los sabores del Coironal. Ah, mira, no alcanzó a salir al aire, ¿no? Era solamente el saludito nomás. Gracias, Benito. Claro, cómo no nos vamos a recordar ahí de aquellos años. Fue haciendo recuerdos en la jornada de hoy, ¿eh? 11 con 25, escuchas el Hola Familia, somos tu radio Buena Nueva. Y este era un éxito también de 90 y tanto, ¿no? DJ

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Estamos en 22 minutos para el mediodía, ya de regreso con el último bloque, el sexto bloque de nuestro programa, el Hola Familia, en este miércoles 5 de agosto. Fíjese que el director de la sala de prensa de la Santa Sede, Mateo Bruni, informó este 5 de agosto que el Santo Padre León XIV realizará un viaje apostólico a Uruguay, Argentina y Perú del 6 al 17 de noviembre del presente año, aceptando la invitación de los jefes de Estado y de las autoridades eclesiásticas de esos respectivos países. Su Santidad visitará Montevideo, Paysandú y Florida del 6 al 8 de noviembre, Buenos Aires, Córdoba y Luján del 8 al 11 de noviembre, y Lima, Chiclayo, Cusco y Pucallpa del 11 al 17 de noviembre. El Papa León XIV estará muy cerquita de Chile, ¿verdad? Uruguay, Argentina y Perú a partir de noviembre. Bien, ¿eh? Y Chile, podría darse una vueltecita por Chile también el Papa León XIV. Pero va a estar cerquita, Cristian, si quieres ir a... ¿eh? La vez pasada fuimos cuando estuvimos ahí en el Parque O'Higgins. Fue bonita la experiencia con... Tú también estuviste, claro, tú también estuviste más cerca que yo, Cristian. Fue bonita la experiencia, muy linda. Bueno, estamos con ustedes, con los grandes más grandes de la mañana. 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

0: El Santo Rosario es una constante invocación a la Madre de Dios. Recordemos qué nos dice el segundo misterio de gloria.
1: Jesús llevó a los discípulos hasta cerca de Betania y alzando sus manos los bendijo. Y sucedió que mientras los bendecía, se separó de ellos y fue llevado al cielo. Después, salieron a predicar por todas partes, colaborando el Señor con ellos y confirmando la palabra con las señales que la acompañaban.
0: Recitar el Santo Rosario es un acto de fe, de esperanza, de amor y reparación.

Estamos en 8 minutos para mediodía. Oye, que lata la resolución de Estadio Seguro de la Quinta Región, ¿no? El partido trasandino con Linares se juega sin público visitante, sin los fanáticos del Depo. Pero igual puede ir uno, ¿eh? Pasa así como piola nomás, pero no tiene que saltar y alegrarse cuando Linares anote el gol, va a ser difícil. Pero puede pasar así como camuflado, digamos, ¿eh? Pero sin camiseta. ¿Eh? Bueno, eso es la resolución que se adoptó en el día de ayer para el partido que se juega el domingo a las 6 de la tarde allá en el regional de Los Andes. Suerte para el Depo, que está preparándose ahí el equipo del Calule con todo, con miras a este primer partido de la Liguilla del Ascenso. Una resolución de Estadio Seguro de la Quinta Región, porque es lo que estaba comentando recién. Lo que pasa es que hay una actividad que es el campeonato de voleibol mundial, que hay subsedes también en Los Andes y en San Felipe. Entonces, el contingente va a estar radicado también en esos eventos. Entonces, por eso, lamentablemente, los linareses que estaban entusiasmados, porque yo tengo entendido que habían dos buses, digamos, para viajar, podrían viajar, pero así como que no son de Linares, digamos. Ganarse así pionita nomás en el estadio. Y ahora sería difícil cuando anotara el gol Linares ahí que no celebraran, digamos, ¿no? Pero bueno, esa es la resolución que se adoptó para este partido que se juega el domingo a las 6 de la tarde. Ya. Mi abuela tiene 4 hijos. Cada hijo tiene 4 hijos. ¿Cuántos primos tengo? 12 primos. ¿Sabe por qué? Le voy a dar la explicación de inmediato. Tienes 12 primos. Uno de los 4 hijos de tu abuela es tu padre o tu madre, por lo que quedan 3 tíos o tías que tienen 4 hijos cada uno. 3 por 4, 12, ¿no? Los otros 4 hijos del grupo familiar restante corresponden a tus 3 hermanos y a ti mismo. ¿Ya? Eso es para que usted lo tenga presente. Ahora, el desglose de la familia: tus tíos, 3 hijos de la abuela, excluyendo a tu padre o madre, tus primos, los 4 hijos de cada uno de esos 3 tíos. 3 por 4 son 12. Tus hermanos, los otros 3 hijos del tío o tía, que es tu padre o madre. La respuesta: 12 primos. Tómbola virtual, don Cristian, para ir de inmediato

Ahí está la tómbola virtual. ¿Quién se gana este cartoncito? A quien le deseamos toda la suerte del mundo, ¿eh? Que esperamos pueda ganar los premios. Son más de 30 premios, entre paréntesis, ¿eh? Nancy Ubía Pincheira es la ganadora del cartoncito para el Bingo Rotario, que va este día viernes a las 7:30 en el Club de la Unión. Querida Nancy, nos ponemos de acuerdo ahí cuando viene a buscar su cartoncito acá a la radio, ¿ya? 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Dicen que el fútbol amateur podría volver a las canchas este fin de semana. 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Ya viene el Ecos de Chile, Buena Nueva. Oye, gracias a toda la gente que nos escribió ahí, que me escribió en mi Facebook, en el Instagram. Se pasaron. Cariños para todos.

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La hora en Buena Nueva. Son las 12 horas. Exactamente.

0: callada.
1: Le invitamos a rezar la oración del Ángelus.
0: Me salta el alma de gozo, pues el santo.
2: En el nombre del Padre, del Hijo y del Espíritu Santo. El ángel del Señor anunció a María.
3: Y concibió el Espíritu Santo.
2: Dios te salve, María, llena eres de gracia, el Señor es contigo. Bendita eres entre todas las mujeres, y bendito es el fruto de tu vientre, Jesús.
3: Santa María, Madre de Dios, ruega por nosotros pecadores, ahora y en la hora de nuestra muerte. Amén.
2: He aquí la esclava del Señor.
3: Hágase en mí según tu palabra.
2: Dios te salve, María. Llena eres de gracia, el Señor es contigo. Bendita eres entre todas las mujeres, y bendito es el fruto de tu vientre, Jesús.
3: Santa María, Madre de Dios, ruega por nosotros pecadores, ahora y en la hora de nuestra muerte. Amén.
2: Y el Verbo se hizo carne.
3: Y habitó entre nosotros.
2: Dios te salve, María. Llena eres de gracia, el Señor es contigo. Bendita eres entre todas las mujeres, y bendito es el fruto de tu vientre, Jesús.
3: Santa María, Madre de Dios, ruega por nosotros pecadores, ahora y en la hora de nuestra muerte. Amén.
2: Ruega por nosotros, Santa Madre de Dios,
3: para que seamos dignos de las promesas de Cristo.
2: Oremos. Te suplicamos, Señor, que derrames tu gracia en nuestros corazones para los que, habiendo conocido por el anuncio del ángel el misterio de la encarnación de tu Hijo Jesucristo, por los méritos de su pasión y de su muerte en cruz, alcancemos la gloria de la resurrección. Por Jesucristo nuestro Señor.
3: Amén.
2: El Señor esté con ustedes.
3: Y con tu espíritu.
2: Venga a ustedes la gracia del Padre, cuya palabra eterna descendió al seno de la Virgen María para hacerse salvador del género humano.
3: Amén.
2: Permanezcan ustedes la paz de Cristo, cuya venida esperó con gozo la Santísima Virgen, hija de Sion.
3: Amén.
2: La luz del Espíritu Santo los ilumine, para que, vigilantes en la oración y alegres en la alabanza, esperen la segunda venida de Cristo.
3: Amén.
2: Y la bendición de Dios Todopoderoso, del Padre, del Hijo y del Espíritu Santo, descienda sobre ustedes y los acompañe para siempre.
3: Amén.

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5: Oiga, traje esta guitarrita con cuerdas de acero. Por tercera le vamos a hacer a ver si sale este corridito que dice más o menos así. Vamos allá.
6: ¿Se toca así? Claro, esa, ¿no?
5: No, este se toca así nomás. Fíjese, mire. A ver cómo suena.

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El Ecos de Chile en Buena Nueva, 12 horas con 14 minutos, juntos a Luzagro Comercial. Oye, a propósito de Luzagro, nos enteramos anoche de la partida lamentable, ¿cierto?, de la señora Catalina Jugovic Mattelham, que fue el alma mater de Luzagro Ventas. En muchas oportunidades tuvimos la oportunidad de acompañarla en diferentes animaciones, en juntas generales que estuvimos ahí, así que vaya nuestro saludo a esta lamentable noticia y

el fallecimiento de la señora Catalina Yugovich Matelhan anoche, de acuerdo a lo que nos han informado. Así que nuestro abrazo ahí para toda la gente de Los Agros, especialmente para la familia de la señora Catalina Yugovich, que en paz descanse. 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

Estamos despidiendo la cita de hoy del Ecos de Chile en Buena Nueva. Invitación cordial para que usted continúe con nosotros en nuestras frecuencias 97.9 Linares, 106.3 en Chanco, 89.5 en Constitución. Que tenga una linda tarde.

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1: La hora en Buena Nueva. Son las 12 horas, 58 minutos. Señor, he aquí que me has puesto en el camino de ser misionero de tu luz y tu verdad en los medios de comunicación. Concédenos, pues, el don de satisfacer en todos la nobilísima necesidad de la inteligencia por conocer la verdad del acontecer humano, para que al hacerlo con respeto y oportunidad, esté ensanchado cotidianamente los dominios de la verdad y preparando las voluntades al servicio del bien. Haz que mis acciones defiendan las causas nobles de nuestra sociedad. Haz que informe para orientar, que critique para construir, que provoque la risa con el fin trascendente de evitar el llanto, y que llegue a ser desde las columnas del periódico, desde el micrófono de la radio, desde la televisión, en fin, de todo medio de comunicación, ese maestro, ese obrero, ese soldado, ese hermano del pueblo de cuya misión se espera orientación y enseñanza. Entonces, Señor, haz que mi trabajo esté inspirado en la luz de tu verdad y en la ley de tu justicia, para que así logre hacer ágil lo que es pesado, hacer atractivo lo que es serio, hacer alegre lo que es santo y dar a las verdades eternas el aire de sorpresa apasionante de las últimas noticias. Amén.

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Hola, ¿qué tal amigas y amigos? Bienvenidos a disfrutar de las canciones inolvidables en esta tarde del invierno. Como siempre, a través del 97.9, 106.3 y 89.5. 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En la sala de sonidos está Cristian Sepúlveda López. En la producción, Oscar Ponce Ortega. Y en la conducción, un amigo de ustedes, Miguel Ángel Venegas Salgado. Nuestro siguiente invitado en esta tarde musical es Tony Landa. Fue uno de los cantantes de la década de los años 60, ex vocalista del grupo Los Mitos. Aquí está Tony Landa, una sencilla canción de amor.

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A esta hora de la tarde nos acordamos también de los Abson, que es una banda de rock and roll mexicano, originaria de la ciudad de Agua Prieta, Sonora. Fue uno de los primeros grupos musicales exitosos del rock and roll mexicano de la segunda mitad de la década de los 60 en México. Aquí están los Abson. Fue en un café.

Dios de amor, muéstranos nuestro lugar en este mundo como instrumento de tu cariño. Es trágico el aumento de los migrantes huyendo de la miseria empeorada por la degradación ambiental, que no son reconocidos como refugiados en las convenciones internacionales y llevan el peso de sus vidas abandonadas sin protección normativa alguna. Lamentablemente, hay una general indiferencia ante estas tragedias que suceden ahora mismo en distintas partes del mundo. La falta de reacciones ante estos dramas de nuestros hermanos y hermanas es

Un signo de la pérdida de aquel sentido de responsabilidad por nuestro semejante sobre el cual se funda toda sociedad civil. Carta encíclica de su santidad Papa Francisco sobre el cuidado de la casa común. Los pobres y la tierra están aclamando: Señor, tómanos a nosotros con tu poder y luz para proteger toda vida.

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Y en esta tarde musical del invierno, Héctor Coronado nos pide un saludo para Margarita Vázquez, Nancy Coronado y Miriam Ulloa, con esta canción de Nicola Di Bari, El Trotamundos.

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Saludos cordiales para nuestros amigos de la línea de taxis colectivos del recorrido Hierbas Buenas a Pranquilpuypuyén, que están siempre en sintonía. 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Y en esta tarde musical, Jacqueline Tillería nos pide un saludo para sus hijos Francisco y Daniel Alarcón Tillería y también para su nuera Carlita, y elige una canción de Janet, Soy Rebelde.

saludos cordiales para Rebeca del Carmen. Dice, estoy escuchando tu programa, lo escuchamos todos los días en casa. Qué bueno, muchas gracias a Rebeca, siempre fiel a la sintonía. Y a esta hora de la tarde, Sofía Silva nos pide un saludo para su mamá, Verónica Flores, con esta canción de Nino Bravo, Un beso y una flor.

0: El Santo Rosario es una constante invocación a la Madre de Dios. Recordemos que nos dice el tercer misterio de gloria.
1: Todos ellos perseveraban en la oración, con un mismo espíritu, en compañía de algunas mujeres. De María, la Madre de Jesús. Al llegar el día de Pentecostés, estaban todos reunidos en un mismo lugar. De repente vino del cielo un ruido que llenó toda la casa en la que se encontraban. Se les aparecieron unas lenguas como de fuego que se repartieron y se posaron sobre cada uno de ellos. Quedaron todos llenos del Espíritu Santo y se pusieron a hablar en otras lenguas según el Espíritu les concedía expresarse.
0: Recitar el Santo Rosario es un acto de fe, de esperanza, de amor y reparación.

Saludos cordiales para todos nuestros amigos de la locomoción colectiva, que en este mismo momento, junto a sus pasajeros, van disfrutando de estas canciones que son realmente inolvidables. 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Y a esta hora, desde Calama, Ricardo Parra nos pide una canción de Mocedades, La Otra España.

0: 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La hora en Buena Nueva. Son las 13 horas, 57 minutos.
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Ahí estaba Nunca Encontrarás Otro Amor Como el Mío, con Lou Rawls, que fue un cantante estadounidense, compositor, actor, actor de doblaje y productor de discos de soul, jazz y blues. Lanzó más de 60 álbumes, vendió 15 millones de discos y tuvo numerosos sencillos en las listas, siendo la canción más notable la que ustedes acaban de escuchar, canción incluida en el clásico de hoy. 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Saludos cordiales para nuestro amigo Osvaldo Rojas Espinosa, ex concejal de Linares, que hoy está de onomástico. Muchas, pero muchas felicidades para Osvaldo. También Alfredo Osvaldo Martínez nos dice que hoy está de onomástico y que quiere saludar a su hermana Patricia y a la sobrina Trinidad. Dice Alfredo Osvaldo que nos escuchan todos los días. Muchas gracias a ustedes por estar siempre fieles a la sintonía. Y nuestro amigo selecciona esta canción de Sandro, Penumbras.

saludos cordiales para Pedro Cruz, que nos cuenta está siempre muy fiel a la sintonía. Y ustedes, amigas y amigos, recuerden que la gran noche nostálgica se viene con todo el próximo sábado 29 de agosto desde las 20:30 horas en el gimnasio del Liceo Diego Portales. Ahí estaremos con la orquesta del maestro Juan Carlos Faúndez y el bailable de la época, Francisco Berríos, recordando todos los éxitos de Frank Sinatra y Elvis Presley, Anders, destacado artista local, y por supuesto, el doble oficial de Sandro, Danco el Gitano. Preventa de entradas en Rayo Color, Independencia 437. Valor de la entrada, 10,000 pesos. Recuerden, la próxima noche nostálgica, sábado 29 de agosto, será un evento imperdible. Y en esta tarde musical, Elizabeth Martínez nos pide una canción de Peter Rock, Recuerdos de Juventud.

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0: saludos cordiales para Carlos Carrasco, que nos está escuchando en el sector Nuevo Amanecer, siempre fiel a la sintonía. También Sergio Vergara nos pide saludar a todos los conductores de Radio Taxis que nos van escuchando a esta hora de la tarde, pero claro, con mucho gusto. 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Son las 2 de la tarde con 21 minutos. Ya hay cambios en la sala máster. Se ha ido Cristian Sepúlveda López y le damos la bienvenida a Francisco Ortega Saldías. Doón Francisco. Y en esta tarde musical, Mónica Vivanco nos pide una canción de Alan y sus Bates, Difícil.
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Saludos cordiales para quienes nos están escuchando en Chanco, Pillúe, Curanipe, en Chovellén, Mariscadero, en Constitución, en toda la zona de la costa maulina, disfrutando de estas canciones que son realmente inolvidables. Constanza Torres nos pide un saludo para su mamá, Silvia Valdés, que escucha todas las tardes el programa, pero claro, con mucho gusto. Gracias por estar siempre en sintonía. Y en esta tarde musical invernal, Francisco Javier nos pide una canción de Libra, Una Mañana Cualquiera.

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Saludos cordiales para Carlos Carrasco, que nos está escuchando con su esposa en el sector Nuevo Amanecer. Nos dicen que son fieles auditores del programa. 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Y en esta tarde musical de recuerdos, Juan Carlos Tapia nos dice que nos está escuchando en la Villa Camus 5 y nos pide un saludo para la mamá María Gladys Rodríguez Venegas, que nos cuenta es fiel auditora del programa, y Juan Carlos elige para ella esta canción de Jaco Monti, Mamita Mamá.

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0: saludos cordiales para nuestras amigas y amigos que nos están escuchando a esta hora en el sector del paso peatonal Max Jara, que son fieles auditores del programa. Marianela nos dice: con unas amigas nos estamos preparando para ir a la noche nostálgica el próximo 29 de agosto al gimnasio del Liceo Diego Portales. La pregunta es, ¿dónde se venden las entradas? Bueno, querida Marianela, las entradas se venden en Rayo Color, Independencia 437. El valor de la entrada en preventa es de 10,000 pesos para la gran noche nostálgica. Marcial Castillo dice: te estoy escuchando en pleno centro de la ciudad. Y Marcial elige una canción de Matías Bazar. Esta tarde, qué tarde.
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Oración por nuestra tierra. Dios omnipotente, que estás presente en todo el universo y en la más pequeña de tus criaturas, tú, que rodeas con tu ternura todo lo que existe, derrama en nosotros la fuerza de tu amor, para que cuidemos la vida y la belleza. Inúndanos de paz, para que vivamos como hermanos y hermanas sin dañar a nadie. Dios de los pobres, ayúdanos a rescatar a los abandonados y olvidados de esta tierra que tanto valen a tus ojos. Sana nuestras vidas, para que seamos protectores del mundo y no depredadores, para que sembremos hermosura y no contaminación y destrucción. Toca los corazones de los que buscan solo beneficios a costa de los pobres y de la tierra. Enséñanos a descubrir el valor de cada cosa, a contemplar admirados, a reconocer que estamos profundamente unidos con todas las criaturas en nuestro camino hacia tu luz infinita. Gracias porque estás con nosotros todos los días. Aliéntanos, por favor, en nuestra lucha por la justicia, el amor y la paz.

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Desde la comuna de Yerbas Buenas, Marta Silva Fuentes dice: siempre escuchándote, y nos pide saludar a sus hermanas María Olga, Jessica, Clementina y María Magdalena, con esta canción de Roberto Jordán, Amor de Estudiante.

En esta tarde musical, María Solís nos pide una canción de José Alfredo Fuentes, Con mi bombo y mi chinchín. 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En la sala de sonidos estuvo Francisco Ortega Saldías, Don Francisco. En la producción, Oscar Ponce Ortega. Y en la conducción, un amigo de ustedes, Miguel Ángel Venegas Salgado. Sigan en sintonía, ya viene De Todo Un Poco. Gracias, buenas tardes.

0: 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La hora en Buena Nueva. Son las 14 horas, 57 minutos.
1: Esta es la hora de la gran misericordia para el mundo entero. Y a quien recite esta coronilla en presencia del moribundo, yo me pondré entre mi Padre y él, no como justo juez, sino como misericordioso Salvador.

0: Bienaventurados los misericordiosos, porque ellos alcanzarán misericordia.
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Damas y caballeros, ¿cómo están? Qué rico volver a encontrarnos. Qué bueno estar con ustedes, comenzar esta tarde de miércoles, ¿cierto? En que saludamos cariñosamente a Osvaldo en el día de su onomástico. Muchas felicidades, que lo pasen lindo. Con una jornada muy cubierta, muy nublada, tanto en la zona costera, Chanco, Peyúgue, Curaní, pero con cielo muy nublado. A esta hora con una temperatura de 12 grados. En el centro de la región del Maule, acá en la provincia de Linares, no es mucha la diferencia, totalmente nublado, 13 grados la temperatura. Y bueno, amenazante, ¿no? Se ha dicho que vamos a tener al fin de esta jornada lluvia, así es que vamos a estar muy atentos a ello. Don Francisco Ortega nos acompaña en la sala de sonidos, en la puesta al aire de nuestro programa. Queremos invitarle para que ustedes nos acompañen en este recorrido. Vamos a compartir actualidad, tecnología, curiosidades, música, mucha música. Por supuesto, la invitación para que ustedes se pongan en contacto con nosotros a través del teléfono de la radio 221-0302 o bien el más 569-505-2721. Así, juntos, comenzamos esta tercera edición de la semana en este De Todo Un Poco. A través de nuestras señales 106.3.

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Queremos invitarle de todas maneras para que ustedes se pongan en contacto con nosotros, más 569-505-2721. Estamos aquí disfrutando juntos de este De Todo Un Poco a través de Buena Nueva 106.3, 97.9 y a través de radiobuenanueva.cl y por supuesto a través de nuestra app. Lo que suena para ustedes, la música del dúo británico Pet Shop Boys.

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2: Remedio chino e infalible. ¿Serían las obleas chinas? Que un tiempo la gente se la tomaba para todo, ¿eh? Dolor de muela, neuralgia. ¿Qué otra cosa? El dolor de cabeza, los resfríos, era típico la olea china. Claro. Que parecía como una receta milagrosa y en realidad es aspirina con cafeína nomás. No tiene nada así como del otro mundo. Pero la usábamos para todo hace algunas décadas atrás. O los papás de nosotros la usaban para todo. Bueno, en fin. Tiene bastante historia esta pastillita que en realidad de China tiene nada, ni el nombre. Ya, pero bueno, algo para contarles aquí en este recorrido de música. ¿Sabían qué? Bueno, estaba mirando la efeméride. Hoy día no hay una efeméride muy importante, pero esta semana es bueno contarle, bueno, lo habíamos comentado al inicio de la semana, ya que estamos en la mitad, es bueno comentarle que del 1 al 7 de agosto se celebra en más de 170 países la Semana Mundial de la Lactancia Materna, ¿ya? La Semana Mundial de la Lactancia Materna. Que a nivel de mundo, ¿cierto? A nivel mundial, busca centrar, ¿cierto? De alguna manera, la importancia de la lactancia en los más pequeños. Dicho de una manera muy sencilla, no hay ningún alimento que reemplace, que sea tan eficaz, que tenga tantos nutrientes como la leche materna. Por eso se hace tanto énfasis en que se haga lo posible por que los bebés reciban este alimento en su primera etapa de vida, ¿no? Así es. El objetivo es fomentar la lactancia materna natural y mejorar la salud de los bebés en todo el mundo. La Semana Mundial de la Lactancia Materna se centra en, o por lo menos en el año pasado en su lema, centraba en el medio ambiente, el cambio climático, y destaca el papel del apoyo a la lactancia materna para crear un entorno sostenible y al mismo tiempo reducir el impacto del cambio climático causado por la alimentación artificial, ¿ya? Ahora, a nivel de historia, la Semana Mundial de la Lactancia Materna fue proclamada, digo, por la OMS, es decir, la Organización Mundial de la Salud y UNICEF, en 1992, coincidiendo con el aniversario de la Declaración Innocenti promulgada por altos cargos de estas organizaciones en agosto del 1990, ¿no? Con el fin de proteger, promover y respaldar la lactancia en menores. ¿Por qué se celebra? Bueno, se elige esta fecha en sí. ¿Por qué esta semana de agosto? Bueno, si un embarazo empezara el 1 de enero, la fecha probable del parto y el comienzo de la lactancia sería en la semana 41 del año, es en octubre. Así es que se ha elegido para celebrar la Semana Mundial de la Semana Mundial de la Lactancia Materna también en el domingo de octubre. Son como otras fechas que se han elegido, ¿no? Bueno, se hacen actividades al aire libre, declaradas, ¿cierto? También abiertos conversatorios. Hay muchos profesionales dedicados también a esto, a promover, a incentivar la lactancia materna, ¿ya? Así es que eso, hay varias fechas, pero por lo menos a más de 170 países, ahora en agosto, de alguna manera desarrollan esta semana, ¿no? Para poder generar conciencia respecto a la lactancia materna. Importante el tema, ¿no? Se ha abordado en muchas oportunidades. No hay, como les decía al inicio, no hay ningún alimento que pueda igualar la carga nutricional que tiene la leche materna. Por muchas razones, hay muchas hoy día fórmulas que son efectivas, pero no logran la calidad de la leche materna. Además, hay todo un sentido de apego del bebé con la madre a través de este gesto de alimentación. Entonces, es mucho más que un simple hecho de alimentar. Es un tema bien, bien interesante, bien bonito. Además, respecto de esto que es clave, ¿no? Así es. Del 1 al 7 de agosto, proclamado por la Organización Mundial de la Salud, en lo que es del 1 al 7 de agosto la Semana Mundial de la Lactancia Materna. Ya hay en otras fechas también se hacen semanas dedicadas a esto, ¿no? Pero a nivel mundial, destacado por la OMS en esta semana, del 1 al 7 de agosto. Ya, perfecto. Nosotros seguimos aquí revisando datitos. Ustedes se pueden comunicar con nosotros al más 569-505-2721 o a través del 221-0302. Saludos a Sergio Rosales Muñoz. Me pidió un tema de Carpenters. Lo vamos a buscar por acá. ¿Qué más dentro de las peticiones? Déjeme ver acá. Alguien dice, hola, buenas tardes. Informar que nuevamente están apagados los semáforos de camino a Hierbas Buenas con Circunvalación Norte. Dato para los amigos de Tránsito Municipalidad de Linares. Semáforos de camino a Hierbas Buenas con Circunvalación Exterior Norte. Semáforos apagados. Gracias a quien nos escribe. Ya, aquí nos van informando respecto de algunos puntos que son situaciones complejas. Hola Luis, dice, la olea china es fabricada en Chile. Por eso lo decía Orlando. Porque no tiene nada de China. Era chilena. Mabel creo que era el laboratorio, ¿no? Bueno, lo voy a buscar ahí, si es que no me equivoco, pero creo que era Mabel, el laboratorio de la oblea china. Orlando López Flores por acá dice, de paso una canción del grupo Prefab Sprout, la canción King of Rock and Roll. Ya, vamos a buscar por aquí la canción, Orlando, gracias por el aporte. Ok, nos acordamos de la famosa oblea china Li Wu Pat. El nombre, bueno, a ver si otro día les cuento más detalle ahí de la famosa oblea china, que tiene varios datos de dónde sacó el nombre y todo eso, sí. Está como entretenido ahí. Pero muchas veces nos quedamos más con la publicidad. Y eso, bueno, genera mucha. Mucha confianza en un producto, ¿no? Pero tiene que ver netamente con una buena estrategia publicitaria. Eso es lo que pasó seguramente con esa famosa oblea china. Ya, pero bueno, vamos a contarle más detalles en otra oportunidad. Nos vamos a la música. Con ustedes, Bob Marley.

Un santo para cada día. Hoy, 5 de agosto, recordamos dedicación de la Basílica de Santa María Mayor. Como respuesta a la petición de la Virgen Santísima, en la aparición conocida como Nuestra Señora de las Nieves, el Papa mandó a construir la basílica y él mismo dio el primer golpe con el pico. El Papa Liberio consagró el santuario de Nuestra Señora en el año 360. Un mosaico sobre la entrada recuerda el milagro de la nieve. La basílica actual, de construcción posterior en el mismo sitio, sigue siendo la más grande dedicada a la Madre de Dios en Roma y la más esplendorosa en Italia después de Loreto. Debido a su enorme tamaño y esplendor, pero sobre todo por ser la más antigua dedicada a la Virgen, recibió el título de Basílica de Santa María la Mayor. Por ser la más importante basílica dedicada a la Virgen, el Papa la visita con frecuencia. En esta basílica el Papa proclamó a la Virgen como Reina de cielos y tierra. A través de los siglos, los papas han considerado un honor y un privilegio el embellecer y adornar la Basílica de Nuestra Madre Santísima. El carácter original de la capilla ha sido preservado a pesar de la cantidad de decoraciones y mejoras que le han añadido. Los mosaicos de la parte cerca del altar y de las paredes de la nave son de los más finos de Roma. Representan escenas de la vida de la Virgen María. El hermoso techo está decorado con el primer oro que trajo Colón de América. La Capilla del Santísimo Sacramento, construida por Sixto V, es una de las más espléndidas de Roma. La Capilla Paulina fue construida por Pablo V para entronizar a la imagen de Nuestra Señora. Su riqueza de mármol, piedras preciosas y la iluminación hacen de ella la más rica de toda la ciudad y uno de los mejores monumentos del siglo XVI. En las misas solemnes, hacen que caiga del techo pétalos de rosa blancos para simbolizar la caída milagrosa de nieve que indicó el sitio y el tamaño de la basílica. También representa las gracias que la Virgen sigue derramando sobre sus hijos. Es una costumbre conmovedora. La fachada es una adición del siglo XVIII. Un santo para cada día. Es un aporte de la Vicaría Pastoral y Producciones Buena Nueva.

Estamos compartiendo con ustedes este recorrido musical en 8 minutos para llegar a las 16 horas 4 de la tarde. Por aquí alguien me comenta. Saludos. Buen dato. Ya. Ya estoy revisando por aquí algunos algunos datitos que vamos a compartir con ustedes. Sabir. Hola Luchito, dice, te saluda Carlos Flores. Quisiera escuchar el tema Bulebú del grupo ABBA. Perfecto, lo vamos a apuntar por acá. Sí, dice, hola Luchito, ¿cómo estás? Espero que bien. Remedio con la olea china. Dice, limón, sal de costa, una cerveza y una olea china al refrío. Muy buen remedio. Ese es como un remedio antiguo, ¿ah? ¿Eh? Sí. Saludo, Claudito. Claro, un remedio bien antiguo, ¿ah? ¿Eh? Sí, remedio casero. Así es. La olea china, sal de... Pero tiene que ser sal de costa, ¿eh? Sal gruesa. Y limón. Bueno, junto con la cerveza. Junto con la olea china ahí, remedio infalible para el resfrío. Ok, más 569-505-2721. Estamos muy atentos ahí a sus sugerencias. Más 569-505-2721. También puede ser a través del 221-0302. Ahí ustedes nos pueden hacer llegar sus peticiones. 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

0: La hora en Buena Nueva. Son las 15 horas, 59 minutos.
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La banda española Locomía era quien escuchamos, una petición de don Juan Corales. Saludos a Juanito Corales, pidiéndonos aquí también algo para la tarde, para musicalizar la tarde. Mira qué bien. Agradecemos ahí el aporte de Juanito Corales. Saludos del chilenito para aportar ahí a la tarde también, para que escuchásemos a este grupo españolísimo. Nacido allá por finales de los 80 y principios de los 90. Tuvieron bastante éxito, fueron cambiando su formación. Bueno, la historia de Locomía es una novela aparte, ¿eh? La historia de Locomía, la música es totalmente exitosa, tanto en España, en gran parte de Europa y aquí en Latinoamérica. En Chile estuvieron en el Festival de Viña del Mar, vinieron a Estelares, mucho éxito por todos lados. Pero la historia, tras bambalinas, una vez que se apagaron las luces, también tiene lo suyo, ¿eh? Tiene lo suyo, tiene un componente bastante entretenido que terminó en una película que se llama Disco Ibiza Locomía. Eso está cambiando el título, Disco Ibiza Locomía, que la verdad que fue, digamos, un intento por rescatar la historia de los protagonistas de esta banda, ¿no? Miembros, por ejemplo, Xavier Font, Luis Font, Manuel Arjona, también Carlos Armas, Frances Picas, Juan Antonio Fuentes, Santos Blanco, Pablo Robledo, Antonio Alvela, Willy Fernández. Son parte de los que pasaron por Locomía, parte de las alineaciones que tuvo Locomía. Claro que originalmente son dos o tres nombres que marcan un poco el comienzo de esta banda. Ya, pero bueno, algo para contarles también acerca de esta agrupación española. Que sacaba suspiro a las chicas, ¿eh? Sí, así es. Cuando llegaban las chicas querían saber todo acerca de Locomía, de sus integrantes y todo eso, porque tenían toda una puesta en escena que era bastante llamativa, junto con la música, que era bastante pegajosa. Pero también tenía una puesta en escena bien, bien interesante, Ana, con una moda bien particular, bien de ellos. Ellos eran diseñadores, parte así el grupo, ¿no? Diseñadores que parten con una moda bien, bien particular, con una bota puntiaguda bien llamativa. Entonces, bueno, y aparte las coreografías con el famoso abanico ahí que cautivaba a las chicas, ¿no? Y después fueron conociendo otros antecedentes que también le fueron dando más más matices a la historia de Locomía, ¿cierto? Así que ahí hay una historia para disfrutar musicalmente y una historia también entretenida de conocer algunos detalles de la otra cara de Locomía, ¿ya? Con Dimes y Diretes ahí por la lucha por la fama. Es como interesante, ¿eh? Toda una historia ahí como que fue buscada y dada a conocer a través de esta película que les contaba. Ya. ¿Tiene alguna sugerencia? Puede comunicarse con nosotros. Más 569-505-2721. Voy de inmediato a las peticiones. Creo que estamos al día. Más 569-505-2721. Muy atento a sus peticiones. Tenemos por ahí pendiente a Bulebu, que ya viene en un ratito más la petición de Carlos. Pero estamos aquí muy atentos a lo que ustedes nos propongan para esta tarde de miércoles.

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Me contaba un auditor, Pedrito Cruz, del sector Huapi Bajo. Están sin energía eléctrica, dato ahí para la compañía, sin energía eléctrica en el sector Huapi Bajo. Así que ahí les dejo este datito tan complicado, ahí que están sin energía. Así que están a la antigua, escuchando a través de el sistema radio a pilas. Así que un saludo muy, muy grande, ¿eh? El sistema que no falla, este es el sistema que no falla, la radio a pilas. Así que la clásica radio a pilas ahí salvando este momento de sin energía en el sector Huapi Bajo. Bien, vamos a invitarles para que ustedes se comuniquen con nosotros, para que sigan conectados. Hoy la importancia de lo que les comentamos siempre, ¿eh? Siempre debemos tener en nuestra casa un kit de seguridad que debiera incluir una radio y las pilas para la radio, para estar ahí conectado en caso de los famosos cortes de energía eléctrica que lamentablemente en invierno son pan de cada día. Ok, vamos a contarles, pero a la vuelta, fíjese que tengo hartas cositas que agregar. Vamos a hablar de cine. Por ejemplo, a ver, les voy a contar que lo siguiente. Se están dando detalles de lo que va a ser, de lo que va a ser una película, una continuidad, una película que fue bastante popular, de Mel Gibson, La Pasión de Cristo. Ahora se llama La Resurrección de Cristo, y Mel Gibson, su director, confirmó el estreno en cines en Chile. Llegará en dos partes, 2027-2028, con el actor finlandés, que déjeme ver por aquí, apunte su nombre, se llama Jaakko Ottonen, en el papel de Jesús. Así que ya le voy a contar los detalles ahí respecto de esto. Vamos a hablar acerca de ello. Más información ahí se los voy a contar luego. 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

Hoy estamos en un diálogo bien interno, o sea, bien entretenido internamente acá, porque les voy a contar algo, una nota que estábamos analizando aquí respecto de una consulta. Y se las vamos a extender también a las auditoras y a los auditores. ¿Ustedes lloran cuando cantan? ¿Les ha pasado que de repente se pone a cantar una canción y de repente se despierta como una sensación de o unas ganas de llorar, de sacar afuera un sentimiento que termina en una lágrima? ¿Les ha pasado? Bueno, si a usted le ha pasado eso, no es una casualidad. Hay personas que lloran cuando cantan. La voz nos conecta y algo nos desarma. Antes que cualquier pensamiento, antes que cualquier narrativa sobre lo que está pasando. Desde la neurociencia, por acá va todo, explicado desde el punto de vista científico. ¿Por qué de repente cuando estamos cantando brota este sentimiento de querer llorar cuando hay algo que nos conecta con esa canción? La música, la voz, la narrativa, la letra de la canción, en fin. Y de repente ni siquiera eso, ¿ah? Porque de repente nos puede provocar eso mismo una canción en inglés. Y vamos a revisar algunos casos. Bueno, desde la neurociencia hay una explicación. El canto activa el nervio vago, regula el sistema nervioso autónomo, moviliza afectos que estaban en estado de suspensión. El cuerpo sale del registro de la vida cotidiana y entra en uno donde la contención habitual se afloja. Pero el afecto que aparece no es nuevo, ya estaba ahí. Lo que ocurre es que el canto ofrece un canal que otras formas de expresión no tienen. Es simultáneamente físico, temporal y relacional. Vibran todo, bueno, vibra en el cuerpo propio, ¿cierto? En todo el cuerpo. Ocurre en el tiempo real de la respiración y siempre, incluso en soledad, está dirigido a algo o a alguien. Eso lo acerca más al llanto que al lenguaje. Michael Poisat, un psicoanalista que dedicó su obra, su vida, ¿cierto?, a pensar la voz, sostiene que lo que nos conmueve en una voz no es lo que dice, sino aquello que excede el sentido. La voz como objeto de goce antes que como portadora del significado. Esa es la explicación científica a por qué o de por qué de repente cantando se nos activa esta sensación de llorar. Y le preguntamos a hoy día, está muy de moda preguntar a la inteligencia artificial, hicimos el ejercicio, preguntemos de canciones que podrían generar o que por lo menos las personas declaren les genera esa sensación de tristeza o esa lágrima que roda de manera espontánea cuando estamos cantando la canción. Y apareció algunas en español, por ejemplo, A Mi Manera, una gran canción que podría y que la gente describe como una canción que les ha generado esta sensación. Otra de las canciones que aparece es una tremenda creación de Juan Gabriel que se llama Amor Eterno y que, bueno, habla, es en realidad un himno al dolor por perder a una madre. También hay otras, ¿cierto?, en distintos idiomas. Por ejemplo, en inglés destaca, bueno, me quedó una de Vicentico, Los Caminos de la Vida, ya, Mi Viejo de Piero, Déjame Llorar de Ricardo Montaner, también la mencionan harto en los latinos. Y en inglés aparecen varias, ¿eh?, y muchas en la década de los 90 y los 80. Por ejemplo, a ver, en los 90, una canción del guitarrista Eric Clapton, Tears in Heaven. Aquí siempre, bueno, se confundió un poquito, que la gente creyó que era un mito, pero había una realidad profunda y muy triste a la vez. La canción Tears in Heaven, lo hemos comentado en muchas oportunidades, efectivamente nació de una situación trágica que vivió el guitarrista, que es la pérdida de su hijo Connor, que lamentablemente cayó desde un rascacielos y esto le provocó la muerte instantánea, ¿no? A raíz de esto y como una especie de catarsis, Eric Clapton construye esta canción que se llama Tears in Heaven. Ya, esa aparece como una de las destacadas. Aparece también, bueno, otras aquí en la memoria que no aparecen en la lista, pero podríamos agregarla también. La canción de Prince, en la versión maravillosa de la Sinead O'Connor, Nothing Compares to You, una canción muy melancólica, pero que en realidad genera y evoca muchas sensaciones. Agreguemos otra más, una canción de disculpa, pero desde lo más profundo de su ser, una balada de una agrupación que se llama The Christian y que se llama Word, palabras. También es una de las canciones que también pueden provocar este sentimiento. Y esta que nació también allá por los 90, que es de una agrupación llamada R.E.M.,
y que se llama Everybody Hurts, así como todo el mundo sufre. A propósito, es una de las canciones que genera esa sensación al cantarlas. Si ustedes tienen alguna más, también la pueden compartir mientras nos quedamos con este gran clásico de los 90.

0: El Santo Rosario es una constante invocación a la Madre de Dios. Recordemos que nos dice el cuarto misterio de gloria.
1: Levántate, amada mía, hermosa mía, y vente. Porque mira, ha pasado ya el invierno, han cesado las lluvias y se han ido. Muéstrame tu semblante, déjame oír tu voz, porque tu voz es dulce y bello tu semblante.
0: Recitar el Santo Rosario es un acto de fe, de esperanza, de amor y reparación.

Estamos compartiendo con ustedes este recorrido de éxitos aquí en Buena Nueva 106.3, 97.9 y también a través de www.radiobuenanueva.cl. Buenas tardes, soy Yekelin Valenzuela Rosales del sector oriente. Me gustaría escuchar a Miley Cyrus. Vamos a buscar la canción, querida Yekelin. Saludos al grupo Centro Día 2026, jornada de miércoles. Jornada de miércoles, dice. Ya, con mucho gusto. Vamos a invitarles para que ustedes sigan en contacto con nosotros, más 569-505-2721. 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Gran bingo. 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Todo lo recaudado, recuerde que va en beneficio de las obras sociales de Rotary. 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Así que puede compartir una noche grata de entretención, un buen momento. 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Así que todos invitados a colaborar. Oye, quiero hablarles de la película La Resurrección de Cristo, pero estoy medio corto de tiempo, así que se lo voy a contar en el próximo bloque, pues estamos muy cerquita a las 5 de la tarde. Seguimos con sus canciones preferidas en este De Todo Un Poco.

0: La hora en Buena Nueva. Son las 16 horas, 59 minutos.
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Y en la música, la visita de la cantante Nicole, Esperando Nada, se llamaba la canción que escuchábamos en este recorrido de éxitos. La esperada secuela de La Pasión de Cristo de Mel Gibson, que se dividirá en dos películas, confirmó que sí llegará a los cines en Chile. A más de dos décadas de la película original, que se estrenó en 2004, La Resurrección de Cristo se estrenará en dos partes. La primera llegará a los cines el 6 de mayo de 2027, mientras que la segunda parte debutará en las salas el 25 de mayo de 2028. Las fechas para Chile fueron confirmadas por la distribuidora BF Distribution, siendo un proyecto cuyo rodaje se extendió por 134 días en distintas locaciones de Italia, entre ellas Roma, Matera y Bari. Las películas tienen al actor finlandés Jaakko Ottonen para el papel de Jesús. Entonces se puede estar preguntando, bueno, ¿y qué pasó con el actor original del año 2004 que se llama Jim Caviezel? Ya le voy a contar por qué no va a estar en el papel de Jesús. Bueno, aparte de Jaakko Ottonen, que es un actor finlandés, estará Mariela Garriga como María Magdalena. Ambos encabezan el reparto junto a Pierluigi Pacino, Cassia Smudniak, Ricardo Scamarcio y Rupert Everett. Gibson ha descrito las secuelas como un viaje alucinógeno y ha asegurado que nunca había leído algo parecido a los guiones que él mismo ha escrito junto a Randall Wallace. La Pasión de Cristo, estrenada en 2004 con Jim Caviezel como Jesús, llegó a recaudar más de 610 millones de dólares en todo el mundo y se convirtió en una de las películas más, digamos, las películas clasificadas para mayores de 18 años más taquilleras de la historia. Ahora bien, lo que les comentaba, ya quedamos claro que la película sí se va a estrenar en nuestro país, dos partes. La primera

o usar un CGI de forma masiva durante gran parte del metraje resultó ser una opción logísticamente compleja y demasiado costosa para la producción. Además, la secuela abordará el descenso de Jesús a los infiernos y la lucha espiritual más activa y cósmica que lo llevó a una dirección, ¿cierto? A la dirección a buscar un perfil y una energía diferente para el personaje principal. Así que es la razón porque la cual, o en razón por la cual, Jim Caviezel no será considerado en el elenco para esta continuidad de esta película que fue exitosísima allá por el 2004, ¿no? Que la verdad que es una película de la cual no se confía mucho, hay que ser honesto, una película que no se confiaba. De hecho, a Jim Caviezel le advirtieron que era una película que podría tener un alto costo para él. De hecho, lo tuvo, tuvo un costo físico importante. Pero es una película que trascendió y muy por el contrario de lo que habían dicho algunos especialistas que habían pronosticado que la película no iba a tener buen resultado, lo tuvo. Fue un resultado bastante, bastante positivo. Tanto así que Mel Gibson nuevamente decide darle continuidad a más de 20 años a esta historia. Así que es parte de lo que viene, ¿eh? 2027-2028, La Resurrección de Cristo, escrita y dirigida por Mel Gibson. Así que es parte del cine que viene. 5 de la tarde con 15 minutos, se escucha de todo un poco. Aquí hay las señales de Buena Nueva. Aquí está Depeche Mode.

Dios de amor, muéstranos nuestro lugar en este mundo como instrumento de tu cariño. Es trágico el aumento de los migrantes huyendo de la miseria empeorada por la degradación ambiental, que no son reconocidos como refugiados en las convenciones internacionales y llevan el peso de sus vidas abandonadas sin protección normativa alguna. Lamentablemente, hay una general indiferencia ante estas tragedias que suceden ahora mismo en distintas partes del mundo. La falta de reacciones ante estos dramas de nuestros hermanos y hermanas es un signo de la pérdida de aquel sentido de responsabilidad por nuestros semejantes sobre el cual se funda toda sociedad civil. Carta encíclica de su Santidad Papa Francisco sobre el cuidado de la casa común. Los pobres y la tierra están aclamando: Señor, tómanos a nosotros con tu poder y luz para proteger toda vida.

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La música a cargo de Soda Stereo, Entre Caníbales, se llamaba la canción que estábamos escuchando. Faltan 24 minutos para llegar a las 18 horas 6 de la tarde. Qué rápido, ¿ah? ¿Eh? Así es, mucho viento, me decía José Luis Vega Vázquez desde Hierbas Buenas. Harto viento en la comuna histórica. Bien, nosotros aquí con el cielo muy cubierto, pero sin gotitas aún. Y parece. Tenemos harto viento acá, ¿no? La verdad que no tanto. No tanto aún. Pero bueno, es parte de lo que se ha anunciado. A propósito, vamos a revisar lo que dice la Dirección Meteorológica de Chile. Lo vamos a hacer ahora mismo, porque tenemos el pronóstico actualizado por la Dirección Meteorológica. Información redactada a las 16:57 para la zona costera. El resto del miércoles, cubierto, lluvia y viento, 40 a 60 kilómetros por hora, y ráfagas que podrían llegar a los 70 kilómetros por hora en el resto de este miércoles. Para la madrugada del jueves, mucha atención. Bueno, las extremas 6 y 13 para la madrugada, cubierto y chubascos aislados, con viento entre 25 a 40 kilómetros por hora y ráfagas de hasta 60 kilómetros por hora. La mañana, nubosidad parcial. La tarde del jueves, despejado. La noche, despejado, variando a nubosidad parcial. Viernes 7 de agosto, mínima 5, máxima 12. Despejado en la madrugada, nublado en la mañana, chubascos en la tarde con viento 25 a 40 kilómetros por hora. Terminamos el viernes en la costa con nublado y chubascos aislados. Según lo que se adelanta por acá, bueno, hay que ver en los próximos días, pero sería un fin de semana sin lluvia, según lo que anuncia la Dirección Meteorológica para la zona costera. Veamos en Linares, revisemos de inmediato lo que se anuncia. El resto del miércoles con cubierto y lluvia, bueno, cubierto, lluvia y viento 25 a 40, corrijo, al revés, cubierto, lluvia y viento 40 a 60 kilómetros por hora, eso es, 40 a 60 kilómetros por hora. Eso para el resto del miércoles. Para mañana, jueves 6 de agosto, mínima 5, máxima 13 grados. La madrugada, cubierto y lluvia, con viento entre 25 a 40 kilómetros por hora. Ráfagas que podrían llegar a los 50 kilómetros por hora. Y ahí, la madrugada podría terminar con nubosidad parcial. La mañana será con nubosidad parcial. La tarde del jueves con cielo despejado. La noche del jueves despejado, variando a nubosidad parcial. Para el viernes comenzamos. Ojo con las temperaturas, ¿eh? Aquí tenemos un descenso en las mínimas. Para el viernes se anuncia una mínima de 0 grados y una máxima de 10. Va a estar heladito el viernes. Nublado en la madrugada. Nublado y helada en la mañana del viernes. En la tarde, nublado y chubascos aislados. La noche, atención, la noche del viernes, nublado y chubascos de agua, nieve, probablemente para Linares. Para el sábado, también se mantiene la probabilidad de chubascos de agua nieve con escarcha durante la madrugada y la mañana del sábado. Así que a tener en cuenta este dato. Debieran cumplirse lo que había dicho la Dirección Meteorológica de Chile o algunos especialistas, que se podrían producir nevadas en lugares donde habitualmente no estamos acostumbrados a tener nieve, o sea, en sectores más bajos. Así que ojo con esta información que nos está adelantando también la Dirección Meteorológica de Chile. Información redactada a las 16:48. Antes de invitarle a la música, tengo un datito económico para ustedes. Se venden dos bicicletas Oxford y una Bianchi. Es una bicicleta Oxford, una Bianchi, para niños de 2 a 10 años de edad. Además, semillas de plantas de acelga y plantas de borraja. Si usted tiene, le interesan estos dos datitos, puede comunicarse al 9 59 86 91 96.

Oración por nuestra tierra. Dios omnipotente, que estás presente en todo el universo y en la más pequeña de tus criaturas, tú, que rodeas con tu ternura todo lo que existe, derrama en nosotros la fuerza de tu amor, para que cuidemos la vida y la belleza. Inúndanos de paz, para que vivamos como hermanos y hermanas sin dañar a nadie. Dios de los pobres, ayúdanos a rescatar a los abandonados y olvidados de esta tierra que tanto valen a tus ojos. Sana nuestras vidas, para que seamos protectores del mundo y no depredadores, para que sembremos hermosura y no contaminación y destrucción. Toca los corazones de los que buscan solo beneficios a costa de los pobres y de la tierra. Enséñanos a descubrir el valor de cada cosa, a contemplar admirados, a reconocer que estamos profundamente unidos con todas las criaturas en nuestro camino hacia tu luz infinita. Gracias porque estás con nosotros todos los días. Aliéntanos, por favor, en nuestra lucha por la justicia, el amor y la paz.

Qué buena canción para cerrar ya nuestro capítulo de miércoles. Para nosotros, como equipo, un agrado haber estado con ustedes compartiendo esta tarde que se nos hizo muy cortita. Espero que para ustedes haya sido la misma sensación, ¿no? Antes de retirarnos, contarles que Rotary Club Linares del Maule está organizando este bingo, viernes 7 de agosto, 19:30 horas, Club de la Unión. Valor de la adhesión 10.000 pesos. Todo lo que se recaude va en beneficio de las obras sociales de Rotary. Valor de la adhesión 10 luquitas. Así que para que ustedes participen, ¿ya? Algunos datitos, reiterar esto. A la venta, dos bicicletas, una Oxford y una bicicleta Bianchi, para niños, 2 a 10 años de edad. Además, para la venta, plantas de acelga, semillas y plantas de borraja, ¿ya? Si usted tiene interesada alguna de estas opciones, puede comunicarse al 9-59-86-91-96. Ok, nos vamos. 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En nombre de Zapatería La Bota Roja, también las gracias por habernos acompañado. La invitación para que ustedes sigan con Buena Nueva. Ya vienen en breve, digo, las noticias en Punto Provincial. Nos vamos a despedir con una canción que forma parte de un álbum histórico de 1979. Ese disco se llamó Off the Wall. Es el primer trabajo de Michael Jackson en solitario, ¿no? Es además el quinto álbum de estudio de Jackson, ¿cierto? En la historia. Como les decía, la primera grabación en solitario de Michael Jackson y que tuvo el control de la dirección creativa. Es una canción además que generó algunas controversias al interior de la familia Michael Jackson, de la mamá, particularmente por el título Don't Stop Till You Get Enough, algo así como No Pares Hasta Lograrlo. La mamá le había preguntado si es que había algún doble sentido en esto, por eso generó cierta suspicacia. Bueno, nos vamos con este éxito del 79. Qué mejor broche para despedir este programa de miércoles. Gracias por la sintonía, sigan con Buena Nueva. Tras la pausa, las noticias, y aquí está el recuerdo para el Rival del Pop, Michael Jackson. 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

0: 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La hora en Buena Nueva. Son las 17 horas, 58 minutos.
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8: 18:03 minutos, bienvenidos a la emisora Buena Nueva, ¿cómo están? Buenas tardes. La temperatura ambiente Linares a esta hora, la ciudad más hermosa del mundo, 13.5 grados. Control Master, mi compañero Francisco Ortega Saldías. Estamos en Chanco, en la Buena Nueva, en ese lugar, Pablito Jara. Y por supuesto, en nuestras distintas plataformas, en contacto permanente con ustedes. Saludos para Osvaldo, que está de onomástico. Muchas felicidades. Revisemos de inmediato lo más importante de Punto Provincial. Vamos a comenzar con una triste noticia, porque falleció el exintendente de la región del Maule, linarense, Arturo Castro Salgado. Fue autoridad máxima maulina en el gobierno del expresidente de la República, Eduardo Frei Ruiz Tagle, 1994-1996. También cumplió la obra de notario en Talca y Cauquenes, militante del Partido por la Democracia, PPD. Sus restos son velados en la Logia Amazónica de esta ciudad, en calle Curupaligüe, entre Independencia y Maipú. Recientemente fue reconocido en un acto con motivo del 6 de abril en Plaza de Armas. También el Colegio de Concepción ha expresado las condolencias para la familia del reconocido profesional. Un hombre de una gran trayectoria, un gran servidor público, un caballero. El recuerdo para Arturo Castro Salgado. En temas cotidianos, en la entrevista con De Punto Político, el alcalde Mario Mesa abordó varias materias. Nos concentramos en dos en forma específica: los inconvenientes en el paso a desnivel de Rengo, que son todo un tema, lo que pasa con la parte rural y también el paso peatonal Virgen del Carmen. Respecto de Rengo, indicó que es urgente un recambio de motobombas, lo que se hará durante el verano. La redacción del jefe comunal.
9: Yo creo que vamos a tener que en el verano analizar seriamente y, para trabajarlo en el verano, por cierto, el cambio de las bombas del paso bajo nivel de calle Rengo. Le explico un poquitito, ¿eh? Hay dos fenómenos que se han producido con el... Linares tiene sus napas subterráneas, tenemos agua a menos de 3 metros. Nuestra ciudad se caracteriza por ser una ciudad de ríos subterráneos, las napas, y con la gran cantidad de agua que ha caído, pero en poco tiempo, insisto, que caiga mucha agua en 24 horas es muy distinto a que la misma agua caiga en media hora y después deje de llover. Ese fenómeno, que es lo que ha estado ocurriendo, afecta enormemente el paso bajo nivel y las napas subterráneas. Si a eso usted le suma que a menos de media cuadra, ahí en calle Valentín Letelier con calle Januario Espinosa, están los trabajos del mejoramiento del eje de Januario Espinosa, Carmen y Maipú, hay piedrilla, hay barro, hay sedimento, se acumulan hojas. Eso más la cantidad de agua que ha caído hace que las bombas no funcionen correctamente, que funcionan las 24 horas del día, invierno y verano, todos los días y las 24 horas del día del año. Entonces, llueve un poco, está lloviendo un poco, en esta gran cantidad de agua que cae en poco tiempo, más el sedimento, el barro, colapsa el paso bajo nivel. Entonces, en primer lugar, nosotros cometimos un error, y ofrezco todas las disculpas del caso. Un error comunicacional, porque yo estuve el
8: día... Lo dije acá, que usted, siendo experto en la materia,
9: no,
8: en esta oportunidad...
9: Yo estuve el día lunes...
8: Se equivocaron.
9: ...como hasta las 21, 22 horas, y se estaba trabajando a media calzada, y me informan tipo 1 de la mañana, alcalde, habilitado el paso bajo nivel, funcionando. Perfecto, yo me levanto a las 6:30, 7, veo el mensaje correctamente, funcionando. Pero había que haberlo verificado a las 6:30, 7 de la mañana, que es donde se estaba inundando. Entonces, dicho lo anterior, en estas cosas, lo bueno, no tan bueno, lo malo, lo feo, uno...
8: O sea,
9: en lo inmediato...
8: Nuevas está... motobombas.
9: No. En lo inmediato, hoy, está funcionando. Tenemos frente de mal tiempo, contar de día en la noche, más de 20 milímetros de agua, que se van a concentrar en poco tiempo. Trabajo a media calzada, con seguridad pública, de ser necesario. En el verano, yo creo que se hace el todo indispensable cambiar las bombas.
8: Y el paso Virgen del Carmen, usted tiempo atrás dijo que hay incivilidades, que hay gente que rompe los tableros. ¿Ese es el problema que pasa?
9: Ese es el problema técnico. Podemos reforzar los tableros con candados, pero hay personas que...
8: ¿Y ese paso, ampliarlo a vehículos menores?
9: El también paso, el peatonal.
8: Virgen del Carmen, que sea también un paso para vehículos menores.
9: Fíjate que no se subsana el problema, porque igual se inunda. Entonces vamos a tener el mismo problema con peatones, con automóviles. No me niego a ninguna posibilidad, es absolutamente evaluable, César. Y tenemos que buscar la medida en cómo resolver. ¿Cuáles son los problemas que tenemos con la gran cantidad de aguas Linares? Hoy día lo quiero concentrar en el sector rural, precordillerano, urbano. En el sector urbano usted tiene al menos 4 puntos. Yo cuando asumí teníamos 22 puntos. Teníamos detrás de la población a Chigüeno, teníamos con el de artillería con Ramón Olate, teníamos el canal La Chimba, teníamos salida a camino al sector de Guadalupe, la 18 de septiembre, o sea, más de 22 puntos. Hoy día tenemos 4. Villa Alessandri se tiene que solucionar antes de inaugurar Jumbo. 2, pasa que las estepas al fondo de calle Hierbas Buenas. 3, Quiñipeumo, establecimiento educacional Lucila Godoy. 4, conjunto habitacional Don Carlos Salman, en el interior del sector del Nuevo Amanecer. Bombas sumergibles es lo que vamos a trabajar en el verano. Esos 4 puntos les acabo de mencionar. 5, caminos rurales como el sector de las Camelias, Piedras Negras en Vara Gruesa y las Hornillas. Sectores rurales tienen un tratamiento distinto. Sexta temática, tiene 3 pasarelas que hay que reconstruir, que desaparecieron, se las llevó el río. 1, Los Guayes Montecillo. 2, Cajón de Pejerrey, kilómetro 3,1 y kilómetro 4. Y en tercer lugar, Vega de Salas. Esas 3 pasarelas existían, esas 3 pasarelas las trabajamos con las comunidades, se las llevó el río. Y finalmente, el séptimo punto es paso bajo nivel de calle Rengo, por sobre Presidente Ibáñez. No tenemos mayor inconveniente, y peatonal Virgen del Carmen.
8: También la autoridad confirmó que va la fiesta de la Chilenidad 2026 y se van a destinar 400 millones de pesos para el mega evento.
9: Yo no tengo duda que esta discusión de agosto, siempre, si vamos a tener fiesta de la chilenía o no, los hechos y la experiencia han demostrado que siempre la ha habido. Por lo tanto, no tengo ninguna duda de que el Consejo va a aprobar el programa de fiestas patrias, que incluye no solamente la Semana de la Chilenidad, sino las celebraciones en Puente Alto, también las celebraciones en El Peñasco, también las celebraciones en Pejerrey, también las celebraciones en el Parque Municipal de San Antonio Encina, y finalmente la Semana de la Chilenidad. ¿Por qué le digo que no hay mayor discusión? porque está la necesidad de emprendedores que estamos articulando con el gran coordinador de esto, que es John Sancho y Andy Lepe, en cómo poder ubicar a más emprendedores que ya nos están solicitando. Tenemos más de unas 300 solicitudes y la plaza, su entorno, no hace un espacio superior a estos 300. Como tenemos una situación económica compleja de dos dígitos, que yo espero que con la aprobación de esta mega reforma, punto aparte, que es una buena noticia para Chile a mi juicio, podamos salir adelante, pero tenemos 300 emprendedores y tenemos que darle una respuesta.

0: 17, 18, 19.
1: Entiendo que queremos terminar el sábado en la noche.
0: 19.
1: Así es.
0: Sí, ¿y cuánto ítem se va a destinar para esta actividad?
1: El presupuesto municipal para el año 2026, aprobado por el Consejo Municipal el 31 de diciembre del año que pasó, quedaron del orden de los 400 millones de pesos.
0: ¿En Plaza de Armas se mantiene la actividad?
1: En Plaza de Armas se mantiene la actividad.
0: La pausa y volvemos de inmediato.
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0: Me comentan desde Guapibajo de nuevos inconvenientes en el tema eléctrico. Una situación que se ha prolongado constantemente acá en la zona producto de los sistemas frontales y afectando a muchas comunidades. Ahora hay reclamos desde el sector de Guapibajo, acá en la parte sur de nuestra comuna. Y este es un hecho súper llamativo porque un sujeto fue detenido frente a la PDI de esta ciudad, en la Alameda. ¿Por qué? Tráfico y venta de estupefacientes. Frente a la PDI de esta ciudad, un hecho que es bastante inusual, pero que habla de lo que pasa respecto a la venta de drogas. En poder del sujeto, cannabis, ketamina y dinero. Antecedentes puestos a disposición del Ministerio Público. Personal de antinarcóticos ubicó a esta persona frente al cuartel policial de Letelier con calle Manuel Rodríguez. Fue calificada de admisible esta denuncia contra el alcalde Mario Mesa por notable abandono de deberes. La redacción del concejal patrocinante de esta causa, Lenin Fuentes.
6: Recibimos con mucha satisfacción la resolución del Tribunal Electoral que acoge el recurso presentado en contra del alcalde Mario Mesa por notable abandono de deberes. Porque esta etapa no solo se trata de una revisión de la forma, sino que también se revisan los cargos en el fondo, digamos, es decir, si estos cargos tienen sustento o no tienen sustento. Y como lo hemos señalado en reiteradas oportunidades, los cargos presentados se sustentan en informes emanados por la Contraloría y por el propio Departamento de Control Interno del municipio. Sendos informes que dan cuenta

0: del mal uso de los recursos en la administración del alcalde Mario Meza. Lo que esperaríamos en este momento, y lo digo como ciudadano, más allá que como concejal, es que el alcalde Mario Meza, que tiene el legítimo derecho de presentar sus descargos ante el Tribunal Electoral, busque y entregue los elementos que desvirtúen la acusación que estamos haciendo en términos del mal uso de los recursos, de los miles de millones que se han mal utilizado en la comuna. Y no busque estrategia distractiva, que como ha sido la tónica en el proceso anterior, estrategias que no van al fondo, que no van, no buscan desvirtuar la acusación, sino que entrampar el proceso de investigación. Hoy día le digo a usted, alcalde Mario Meza, tiene la posibilidad de demostrar que hay errores en los informes de la Contraloría, que hay errores en los informes del Departamento de Control y demostrar que los recursos no han sido malgastados, porque eso es lo que nosotros estamos señalando. Y tiene la posibilidad, alcalde, de decirle a la ciudadanía que su administración ha sido leal y transparente con los principios de la democracia y la probidad.
1: En tanto, en la comuna de Villa Alegre hay novedades, porque el TER, Tribunal Electoral Regional, rechazó una acusación similar contra el exalcalde de la comuna de Villa Alegre, Pablo Fuentes Vallejos, por notable abandono de deberes e infracciones graves al principio de probidad administrativa. La acción había sido presentada en junio de 2025 por los entonces concejales Luis Alegría, César Vallejos, Justo Rebolledo, María Teresa Pacheco y la desaparecida concejal María Ignacia González. En fallo unánime, el TER concluyó que los antecedentes aportados no permitieron acreditar las causales invocadas para aplicar la sanción requerida. La sentencia señala que la prueba presentada resultó insuficiente para establecer responsabilidades del ex jefe comunal conforme a las exigencias legales. Ahora bien, hay un plazo perentorio para que esta resolución unánime del TER sea apelada al TRICEL. Pero reiteramos, acá hay un triunfo político muy importante del exalcalde de la comuna de Villa Alegre, Pablo Fuentes, dado que el TER rechazó una acusación en su contra por notable abandono de deberes. 18:22 minutos, 18:22. Lo comentaba esta noticia muy importante, nuevas ambulancias para nuestro hospital. Lo destaca el CORE Francisco Durán.
2: Muy buenas noticias para Linares y la provincia, especialmente para algo que está en el corazón de los principales dolores nuestros, que es el Hospital de Linares. Nuestro hospital antiguo, el que está funcionando, hoy día va a recibir desde el gobierno regional, por el apoyo también de nuestro gobernador Pedro Pablo Álvarez Salamanca y todos los consejeros regionales de la provincia, la compra de 7 ambulancias nuevas. Estamos hablando de casi 800 millones de pesos que van a ser invertidos en los próximos meses para renovar las ambulancias que tanta falta le hacen a la provincia de Linares. Así que estamos muy contentos por la aprobación de estas ambulancias, agradecidos del gobierno regional, de su gobernador, de Pedro Pablo Álvarez Salamanca, y muy contento principalmente por todos los pacientes que van a tener recorridos más seguros y en mejores condiciones con estas nuevas 7 ambulancias.
1: 18:23, 18:23 minutos. Vamos a revisar el informe del tiempo. Veamos de inmediato el clima para la zona. Mañana, San Javier, Villa Alegre, Colbún, Yerbas Buenas, Linares, Longaví, Retiro, Parral, Cauquenes, 5 y 13. nubosidad parcial. El viernes 0 y 10, nublado y chubascos aislados. El sábado, mucha atención, Linares, 1 de mínima, 8 de máxima, nublado y probablemente chubascos de agua nieve aislados y escarcha. Es decir, que podría nevar, Francisco, en Ancoa, Achigüeno, Melado, Ubileo, alrededores. Podría. Es la proyección que se hace para el día sábado 8 de agosto. El domingo, día de la niñez, 0 y 12. Nublado, helada y escarcha, variando a despejado. Eso indica el informe del tiempo para Linares y la zona del valle. Constitución, Loanco, Pellines, Chanco, Guanipe, Peyúgue, vuelve el sol, ¿eh? Esto es muy rico. Mañana 6 y 13, nubosidad parcial, por la tarde despejado en la playa. El viernes 5 y 12, nublado, chubascos y intenso viento. El sábado 4 y 11, nubosidad parcial. El domingo 3 y 12, despejado, espectacular en la playa. El lunes 2 y 13, despejado también en la playa. Respecto de las precipitaciones, mañana nada, cero. El viernes 8 milímetros, el sábado 7.6 milímetros, el domingo 0 milímetros. La próxima semana, el lunes 0 milímetros, el martes 2.4 milímetros, el miércoles 1.4 milímetros, el jueves 0.1 milímetro. Haz deporte, sé feliz y cuida el medio ambiente mucho. Nehuen Compuche, recuerda que la vida es ahora. El corte y el informe del deporte. Que esté muy bien, a cuidarse. Y esperemos lo que pasa el sábado, sería bastante hermoso. Manchito, para los niños. Nevar. Hay muchos que no han visto jamás este fenómeno. Podría ser un regalo para los niños, pero también un tema a estar monitoreando, porque nuestra zona no está preparada para la nieve. Entonces eso también es un asunto que nos podría complicar. Nos cuidamos, que esté bien, hasta luego.
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4: 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Vamos al deporte. Nos comenta Gerardo Antonio Domínguez.
5: ¿Qué tal? ¿Cómo les va? Un agrado de saludarles. Bienvenidos a nuestro análisis deportivo. Hacemos la previa de Puro Deportes, como a ti te gusta, en Punto Provincial de la Radio Buena Nueva. Figúrese que el Depo volvió a las prácticas en la jornada de ayer, con miras ya pensando en el horizonte a los Andes, trasandino de los Andes. Primera fecha de la liguilla que busca a un solo equipo que va a ascender a la verdadera Primera B fútbol profesional chileno, que recibe platita de la NFP. Los clubes de segunda no reciben un solo peso. Pero, ojo, para quienes tenían las ganas de viajar para acompañar al Depo, sin público forastero, sin público visitante de Deportes Linares, eso está más que claro. Se nos informó en el día de ayer que no habrá público de Deportes Linares en las gradas. Quedó clarito la información. El próximo domingo 9 de agosto en Los Andes, el partido entre Trasandino y Deportes Linares será sin público visitante por disposición de Estadio Seguro de la región de Valparaíso. Así que para quienes tenían las ganas de viajar, habían dos buses que estaban disponibles. No sé si van a ir igual, digamos, ¿eh? Claro que sin la camiseta del Depo podrían ingresar, pasar así como en buen chileno piolita, digamos, ¿no? Para ganarse ahí en las gradas, pero tienen que estar en silencio. Si anota un gol de Deportes Linares, claro que algo que les va a costar. No sé si va a viajar o no estos buses rumbo a Los Andes, porque se ha señalado, reitero, que el partido se jugará sin público visitante. ¿Y qué pasa con el hockey? Tuvimos la oportunidad, como siempre, de conversar, muy gentil, nuestra querida Natalia Rojas, la Tati Rojas, que es jugadora de la serie adultas del hockey damas y entrenadora de menores, quien nos deja, pero con claridad, del trabajo que se está realizando en el hockey.
6: Hola, don Gerardo. Uy, aquí, vuelta loca. La verdad es que estamos con harto trabajo, con demasiado trabajo. Estuvimos el fin de semana del 25-26 de julio en Santiago con las categorías sub-16 y sub-19 del selectivo regional Maule O'Higgins. Bien, conociendo un grupo nuevo de chicas, un grupo que no tiene H11, que en estos momentos está llegando a tocar ese juego que es el H11, que para la región es muy difícil tener todavía, dado que nosotros en la región Maule y O'Higgins no tenemos las condiciones para jugar H11, o sea, no hay ninguna cancha de hockey césped de Santiago de Concepción, así que estos partidos a estas chicas nunca se le han dado. El 25-26 tuvieron su primera experiencia. Para la mayoría, la verdad es que fue un torneo muy, muy entretenido para todos, de mucha ganancia. Así que nada, pues por esa parte este grupo ahora se empieza a trabajar, porque la verdad es que tampoco se conocían muchas de ellas, así que ahora empiezan a trabajar en conjunto, ya tienen programado entrenamientos. Nuestro head coach Franco se hace cargo de este grupo, y bueno, siempre contando con el apoyo de toda su gente y su directiva, que en este caso hicimos un tremendo trabajo al presentar un equipo selectivo regional con un uniforme destacable. Se veía todo muy lindo, muy preparado, así que muy bien por esa parte. Ahora nos vamos a Liga Bio Bio, 15 y 16 de agosto. Le vamos a dar la misma experiencia a nuestros más pequeños. Nos vamos con 5 categorías. Sub 12 damas, que está compuesto en su mayoría por niñas de 8 o 9 años y algunas de 11. También nos vamos con sub 12 varones. El grupo de jugadores que quedaron en segundo lugar nacional en el torneo H5, así que vamos a darle más juego a estos chicos a ver si mantienen su podio o suben un poquito, pero ya todas estas experiencias para ellos son maravillosas. Nos vamos también con la sub 14 damas, una categoría 100% reformada, con jugadoras de muy buen nivel, así que vamos a ver qué podemos lograr ahí. También nos vamos con los adultos varones de primera, compuesta igual por varios jugadores de 16 años, algunos sub 17, otros 18, 19 años y ya los adultos. Y además vamos con el selectivo Maule O'Higgins a la Liga Biobío. Con la sub 12 damas y sub 12 varones jugamos H7 y con la sub 14 damas jugamos H9 y ya de primera dama y primera varones jugamos H11. Así que va a estar todo muy genial. Nos vamos a Concepción, donde el Club Deportivo Alemán, cancha hockey césped oficial, así que va a ser una experiencia muy gratificante para todos nuestros deportistas y para nosotros también como entrenadores. Y luego seguimos con nuestra liga H5, que es el torneo regional que jugamos todos los semestres. Ahora vamos por el clausura. Ya cerramos el apertura con buenas presentaciones y ahora nos vamos al clausura. También creo que son 6 categorías. Nos vamos con la sub 12 damas, sub 12 varones, sub 14 damas, adulta dama y adulto varón, y sub 19 varones. Estos chicos que también quedaron en el podio nacional, vamos de vuelta con ellos a participar nuevamente en lo que es el H5. Además, tenemos una tremenda noticia. Hoy día llegó el comunicado del selectivo. Nosotros tenemos a Roque en el seleccionado nacional de los Diablos Junior. Hoy día llegó la nómina oficial de los jugadores convocados al torneo de regiones en Argentina. Así que Roque salió en esta nómina y ahora vamos a trabajar para que tengan un excelente desempeño allá y además sea nuestro representante de la región, Maule, y también O'Higgins en este caso, el único Diablo Junior de esta región convocado al selectivo. Así que maravilloso para nosotros, una tremenda noticia y a trabajar por ello. En estos momentos también estamos trabajando con lo que es Escuela de Talento sub 12 y sub 14 para de ahí de esa forma ir sacando más talentos regionales al seleccionado, así que nada, seguimos con ese trabajo y nada, dándole con todo al Hockey 5 y ahora también a la Liga Biobío. Cada vez estamos impulsándonos. Bueno, Linares lleva 8 años compitiendo en la Liga Biobío en las categorías adultas, damas y varones. Franco ya ha armado 8 equipos. Ahora vamos por el noveno y nada, pues vamos a esperar que nos vaya súper y toda experiencia nos va a servir y nos va a llenar. Así que eso, don Gerardo, que esté muy bien. Estamos en contacto.
5: Fíjese que vamos a tener también voleibol en el Colegio Alborada, fecha 4 o 13, damas de la Liga de Voleibol Alborada, damas Linares, Tiuques, Club Linares e Hispano van a participar. Les vamos a contar hoy por la tarde. Es todo, muchas gracias.
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La lluvia caerá, dice la canción, ¿no? Sigue a esta hora las precipitaciones, algo que estaba pronosticado en todo caso, ¿eh? Lo habíamos señalado en el día de ayer, con vientecito que dificulta un poco esto de los paraguas, digamos, pero bueno, ya estamos acá en el estudio número uno de la Radio Vera Nueva para comenzar a cerrar esta jornada de miércoles 5 de agosto, esta tarde. Ya vamos a actualizar también la información del tiempo. No se preocupe porque mañana, solamente en la madrugada, habrá precipitaciones. El resto del día, nada. Pero el día viernes también estoy revisando por acá que van a caer algunas gotitas. Y el día sábado, igual cosa. Pero ya les anticipo el informe del tiempo preparado por la Dirección Meteorológica de Chile. Temperatura que tenemos a esta hora para comenzar el día tropical en La Buena Nueva. Vamos a revisar de inmediato cuál es la temperatura de estos instantes en 9 minutos para las 7 de la tarde. 12 grados 3 décimas la temperatura de estos instantes en nuestra capital provincial. A conducir con mucha precaución, mucha prudencia para nuestros amigos. Pavimento más resbaladizo, mucho flujo vehicular a esta hora, sobre todo ahí en la avenida Aníbal León Bustos. 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

0: La hora en Buena Nueva. Son las 18 horas, 56 minutos.
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5: 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Las empresas Luzagro de Linares se adhieren con profundo pesar al sensible fallecimiento de quien ejerció como directora y vicepresidenta por 38 años de servicio continuado, señora Catalina del Carmen María Yugovich Mateljan, que en paz descanse. Expresamos nuestras más sinceras condolencias y acompañamos en este difícil momento a su familia, seres queridos y a todos quienes tuvieron el privilegio de conocerla, compartiendo su dolor ante tan irreparable pérdida.

0: asfalto. Estamos de regreso. Observamos la lluvia que cae y cae. Y el viento, ¿no? Qué complicado el viento cuando llueve, porque aunque antes con paraguas no tienes idea dónde van las gotitas, saltan para todas partes, digamos, para todos lados. Así que saludos para quienes van rumbo a su casita a conducir con mucha precaución, a quienes ya están en casa disfrutando a lo mejor de una rica once, ¿cierto? Nuestro saludo desde los estudios de la Radio Buena Nueva en el 97.9 en frecuencia modulada. 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

Dios de amor, muéstranos nuestro lugar en este mundo como instrumento de tu cariño. Es trágico el aumento de los migrantes huyendo de la miseria empeorada por la degradación ambiental, que no son reconocidos como refugiados en las convenciones internacionales y llevan el peso de sus vidas abandonadas sin protección normativa alguna. Lamentablemente, hay una general indiferencia ante estas tragedias que suceden ahora mismo en distintas partes del mundo. La falta de reacciones ante estos dramas de nuestros hermanos y hermanas es un signo de la pérdida de aquel sentido de responsabilidad por nuestros semejantes sobre el cual se funda toda sociedad civil. Carta encíclica de Su Santidad Papa Francisco sobre el cuidado de la casa común. Los pobres y la tierra están aclamando: Señor, tómanos a nosotros con tu poder y luz para proteger toda vida.

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0: La hora en Buena Nueva. Son las 20 horas. Exactamente.
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